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Bueno, muy bien, ¿eh? Un saludo grande ahí para Romy, que me está acompañando. Vamos en la recta final de este encuentro, ya está todo listo para que comience en minutos, nada más, Fabio Balada con las canciones de tu vida.

La propuesta musical de Luis Fonsi a esta hora, Adicto a Quererte, así se llama este tema musical que compartimos. Últimos minutos que transitamos en el aire de la radio cuando nos separan exactamente 16 de las 9 de la noche. Llega la música de Alessandra Acha, Zuria Vega, Amor Sincero.

Tema central de la telenovela del mismo nombre, ¿no? Amor sincero, ahí estábamos compartiendo la música. Gente, llegamos al final, ¿eh? Van a quedar en la compañía de Fabio Balada después del cierre, por supuesto. Y la propuesta del reencuentro será mañana, como siempre, a partir de la hora 18:30. Pegados a Eva Acebal con los primeros 30. Fabio Balada se queda con ustedes. Gracias por todo, gracias por estar, por compartir. Buen descanso y hasta mañana.

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Bienvenidos al martes de la radio, de las canciones de tu vida. Estamos preparados para abrir otra página de nuestra memoria musical. Esto es las canciones de tu vida, historias, curiosidades, clásicos que siguen teniendo algo para contarnos. Men at War Down Under, en el comienzo del martes, está Mica Kelis, Martín Contreras en la producción general, coordinación. Estamos ya a 25 de agosto, le queda poco al mes, 25 de agosto, 2026. Mientras tanto, contanos en el martes qué querés escuchar. Seguinos en redes y nos decís las canciones de tu vida, o me seguís y también me contás. Fabio Balada. Vamos a The Cranberries, vamos a 1992 con Dreams, sencillo debut de la banda. Dolores O'Riordan, Noel Hogan construyeron esta canción luminosa que terminaría incluida en el primer álbum del grupo. Una versión inicial había sido grabada cuando todavía se llamaban The Cranberries Show Us. Las voces del final pertenecen a Mike Mahoney, expareja de Dolores. Ese año se firmó el Tratado de Maastricht, que sentó las bases de la actual Unión Europea. The Cranberries Dreams.

Nuevo sonido en la radio, música nueva. 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Seguinos en redes, sí, siempre. Las canciones de tu vida. 1918, 25 de agosto, nace Leonard Bernstein, compositor, pianista, director de orquesta estadounidense. Fue el creador de la música de West Side Story y una de las figuras más influyentes de la música del siglo XX. En 1933 nace Wayne Shorter, saxofonista y compositor de jazz, que integró el quinteto de Miles Davis y fue uno de los fundadores de Weather Report. Vamos a la música en la radio, en el martes. Jack Cocker, Unchain My Heart.

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25 de agosto, un día como hoy, 1940, nace José Van Damme, destacado bajo barítono belga, reconocido por sus interpretaciones operísticas y su extensa carrera internacional. En 1949, también un 25 de agosto, nace Gene Simmons. Lo tenés, bajista, cantante, cofundador de Kiss. Su personaje de Demon se convirtió en una de las imágenes más reconocibles del rock. Kiss en las canciones de tu vida.

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0: 1951 nace Rod Halford, cantante de Judas Priest y una de las voces más poderosas e influyentes de la historia del heavy metal. En la radio vamos al año 1985 con esta canción que formó parte de Songs from the Big Chair y nació de la unión de dos composiciones, Head Over Heels y Broken, Tears for Fears.
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1: Fue el tercer sencillo del disco Hunting High and Low, llegó al número uno en el Reino Unido. Su videoclip continúa la historia animada de Take On Me. Los protagonistas escapan del cómic, pero su romance enfrenta un desenlace bastante más oscuro. Ajá, The Sun Always Shines.

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1951, 25 de agosto, nace James Warren, vocalista bajista de The Corgis, banda recordada por Everybody's Got to Learn Sometimes. En 1952 nace Geoff Downes, tecladista de The Buggles, Yes, Asia. Participó en varios éxitos, ¿se acuerda, no? De Video Kill, The Radio Star, este gran clásico de Buggles que prometía en MTV terminar con el ídolo de la radio. No funcionó. The Buggles, en las canciones de tu vida.

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2: 25 de agosto de 1954 nace Elvis Costello, compositor, cantante británico. Este artista, autor de Oliver's Army, Allison, Pump It Up, Every Day I Write the Book. Elvis Costello, las canciones.

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1: 1956, un 25 de agosto nace Matt Aitken, integrante del trío de productores Stott, Aitken, Waterman, responsables de numerosos éxitos de Rick Astley, Bananarama y de esta artista que escuchas, Kylie Minogue.

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0: disco Achy Breaky Heart, Billy Ray Cyrus.
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0: 1962. Un 25 de agosto nace Vivian Campbell, guitarrista que integró Dio, Whitesnake, antes de incorporarse a esta banda ya por 1992. Def Leppard.
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0: 1970, un día como hoy, 25 de agosto, Elton John, de ese año, realiza su debut en vivo en Estados Unidos, en el Club Trovador de Los Ángeles. Entre el público estaban Quincy Jones, Tom Healy y Leon Russell. Sir Elton John.
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0: 1994, 25 de agosto, Jimmy Page, Robert Plant anuncian su reunión. Los ex integrantes de Led Zeppelin vuelven a trabajar juntos para el especial de MTV, posteriormente editado como No Quarter. Jimmy Page, Robert Plant, Led Zeppelin.
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0: 1998. Un día como hoy, Lauryn Hill publica The Miseducation of Lauryn Hill, su único álbum solista de estudio que se convirtió en un clásico del hip hop y el soul, y ganó 5 premios Grammy. Lauryn Hill.
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1966, 25 de agosto, Beatles ofrecen dos conciertos en Seattle durante la que sería su última gira comercial. Cuatro días después realizarían en San Francisco su último recital oficial de Beatles.

0: Jagged Little Pill, se llamó la producción de Alanis Morissette, la canadiense, en el cierre de este martes. Mañana, mitad de semana, volvemos al aire con todo lo que sigan programando. Nos siguen, nos van contando a través de las redes las canciones de tu vida, o me seguís también, me encontrás durante la semana. Fabio Varada, simplemente. Javier Arte, Carlos Alías Gráfica, Beto Piermarini en la edición. Domani, acá. Larga vida la música, larga vida la radio. Chao.
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Esta canción me enseñó que lo que no se llora cantando no se sana. 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

0: Entramos en el top 10. 10 ranking latino.
1: Ya estamos entre los 10 mejores. El número 10 es para Luciano Pereyra y Sebastián Mendoza. Me enamoré de

0: Ya bajan dos escalones hoy, pero permanecen en el top 10 del ranking latino.
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0: Seguimos subiendo y estamos en el puesto 9. Sofía Mora, Me siento tan bien.

0: pequeña pausa y seguimos con la cuenta regresiva. Ya regresa Ranking Latino. Se queda en el número uno o hay golpe de escena. No te vayas. 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

0: amigos, amigas, vamos a repasar juntos las posiciones antes de llegar al preciado podio.
1: Puesto 10.
0: En el puesto 10 estaban Luciano Pereyra y Sebastián Mendoza con Me enamoré de ti.
1: Puesto 9.
0: En el puesto 9, Sofía Mora con Me siento tan bien.
1: Puesto 8.
0: En el puesto 8, Anita, la brasileña con Azul.
1: Puesto 7.
0: En el puesto 7, Benjamín Amadeo con Museo.
1: Puesto 6.
0: En el sexto lugar, Nahuel Penici con Canción con Todos.
1: Puesto 5.
0: En el quinto, David Bisbal con Vivir es

0: rankinglatino.com para votar todas tus canciones favoritas. Puesto 4 para Olivia Wilde y Coti, que suman votos y ganan una posición.
1: 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Puesto 3.
0: Tercer lugar en nuestro conteo para Ruggiero y Maxi Spindola, que suben al podio con Perdón la demora.
2: Puesto 3.

0: Perdón la demora, gran fusión entre Ruggiero y Maxi Espíndola que se afirman en el tercer escalón.
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0: Amigos, amigas, están hablando los votos. La medalla de plata es para Walls y Dani Fernández.

0: Maluma y Kany García la rompen con esta canción y retienen su lugar en la cima del ranking, tercera jornada consecutiva en lo más alto.
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0: hasta acá llegamos por hoy en Ranking Latino. Mañana volvemos con más movimientos, nuevas canciones y todo lo que pase en el conteo. Soy Santiago Altieri y te espero mañana. Chau, chau.
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A mi corriente esporá, la propuesta musical de Ramona Galarza para darles la bienvenida a un nuevo despertar, a un nuevo comienzo de Argentinidad de ahora al más y hasta las 6 de la mañana que estaremos juntos. ¿Qué tal? ¿Cómo les va? ¿Cómo andan? Muy pero muy buenos días. Llegó el miércoles 26 de agosto del año 2026. Una jornada que se presenta con algún movimiento, zona céntrica, San Martín, Brown, por ahí en los Sarmiento también anduvimos en el día de hoy. Bueno, me van a acompañar seguramente que sí. Vamos a habilitar líneas a partir de este momento. El 620485 para que vayan dejando los primeros mensajes. 620485. ¿Hace frío? No hace frío. Está lindo, está templadito el panorama. Vamos a ver qué pasa. El pronóstico indica lluvias para horas de la tarde, pero bueno, todo puede ser. Vamos a continuar con buena música, si vienen los Chalchas, clásicos, no pueden faltar en cada reunión musical de Despuntando el Día, ¿no?

La música de la mañana, la propuesta, claro, está de los chaleros. Le quiero mandar un abrazo grande al amigo Miguel, que ya nos ha dejado por acá un mensaje. El primero de la mañana. Hola, Sergio, muy buenos días. Ya te estoy acompañando. Pasame un tema. ¿Cómo no? Ya vamos a buscar algún tema musical para complacer al hombre. Oyente madrugador de este encuentro de folclore por FM 10 Radio Ciudad. Hasta las 6 de la mañana estaremos juntos. Ya tengo la página de la radio. Pronóstico del tiempo, que ya se los voy a estar contando en minutos nada más. Hola, Sergio, ¿podés pasar el Gallo Azul? Gracias, muy amable. Me dice Edith por acá.

La música del litoral, la chamarrita en la mañana, ahí estábamos con los de Hualellán, precisamente, ¿no? Bueno, gracias, gracias Rubén Bassi, muy pero muy buenos días. Recién se había comunicado el amigo Miguel, está Edith también en sintonía de FM 10 Radio Ciudad, ¿no? Edgardo Di Pascua, ¿cómo anda el amigo ahí desde Unzué? Muy pero muy buenos días. Bueno, hay lluvia para la tarde, según el pronóstico del tiempo. Vamos a ver qué es lo que pasa, ¿no? Si se da no, o no se da. Bueno, lo que sí, les puedo comentar que no hace frío. No hace frío, al menos por el momento.

0: Beatles.
1: Y cómo no recordarla, ¿no? A Tamara Castro en la mañana, justo ahora, Tamara Castro. Bueno, se ha comunicado el amigo Oscar Gonzalo. La bienvenida, Oscar. Gracias por estar del otro lado, formando parte de este encuentro madrugador, 4:02. 4:02. Oscar dice por acá, buen día, Sergio. Buen miércoles, pasate por los tucu-tucu. Anoche no dormí, gracias. Abrazo grande, buen programa. Gracias, Oscar. Ya vamos a ir sumando ese tema musical de estos grandes del folclore recordados, los tucu-tucu. Se comunicaba con nosotros a través de la clásica llamada perdida de cada mañana para saber que está del otro lado. Norma Navay y su esposo Roberto, bienvenidos, bienvenidos al Madrugón. Bueno, y vamos a seguir avanzando porque quiero cumplir con Edith, con este tema musical. Cuando canta el gallo azul.

la música en la mañana, de Despuntando el Día, la propuesta de Lucas Hugo, haciendo Cuando Canta el Gallo Azul, para complacer a Edith, que nos está acompañando a esta hora de la mañana. Y mientras escuchaba la música, miraba el video, ¿no? Realmente, qué difícil, ¿no? La situación de un padre con la pérdida de su hija y volver a comenzar todo de nuevo, recorrer escenarios, y bueno, pero el pensamiento va a estar permanente, su hija, sin duda, ¿no? De todos modos, Lucas Hugo reprogramó sus presentaciones recién para el mes de octubre. Bueno, vamos a continuar en la mañana con más música. Vamos a complacer al amigo Oscar Gonzalo, que ya nos está acompañando y nos ha solicitado por acá el tema de los Tucu Tucu, Anoche no dormí.

La música en la mañana de Despuntando el Día por FM 10 Radio Ciudad, los Tucu Tucu, haciendo Anoche No Dormí. Bueno, para el amigo Oscar Gonzalo, que ya nos está acompañando en el madrugón el hombre, que tenga una linda mañana, por supuesto, un lindo miércoles, ¿no? La señora Olga Escardini dice, buenos días, Sergio, feliz miércoles, te estoy escuchando, pasame algún tema, gracias. Sí, en un ratito vamos a ir sumando algo para la señora Olga Escardini, que ya me está acompañando. Bienvenida, abuela Teresa. ¿Cómo anda, abuela? Esperemos que ande bien, ¿eh? Muy buenos días, amigo, qué buen comienzo. Te pido un tema, por favor, del Chango Espaciuc. Gracias. Un saludito de parte de la abuela Teresa. Bienvenida, abuela.

La música en la mañana, el chango Espasiuk, para la abuela Teresa, que ya nos está acompañando en esta mañana. Bueno, le quiero mandar un saludo grande a Mari, de la calle Quirno Costa. Buen día, Mari. Buen día al amigo Horacio, transportista de 9 de julio. El amigo Luis, desde Barrio Los Troncos, seguramente trabajando, elaborando en la panadería por ahí, y sintonizando FM10. Radio Ciudad, como no podía ser de otra manera, ¿no? Bueno, y me quedo en el barrio porque tengo que saludar también a Mirta y Horacio Cañete. Muy buenos días para ustedes. Gracias por el despertar de este miércoles.

0: La música en la mañana, despuntando el día por FM10 Radio Ciudad del Chaquín y Valavecino, Oscar Esperanza. Bueno, le doy la bienvenida a la abuela Coca. Buen día, abuela, ¿cómo anda? Esperemos que ande bien, seguramente ya con el mate, ¿no? Con el mate preparado. Por acá por la radio también, ¿eh? Mate amargo, como digo todas las mañanas, pero el mate al fin. Vamos a complacer a la señora Olga Escardini y ya vengo con algo de José Larralde para el amigo el Vasco Asín de Urdán Pilleta, también para la señora Alicia Lezama, que me escucha todas las mañanas. A ver por acá que tengo Mari de la calle Quirino Costa. Buen día.
1: Hola, hola, buen día. Gracias por los saluditos. Acá estamos escuchándote. No sé si ha pasado por acá, Horacio. No me ha mandado ningún mensaje, pero gracias igual por los saludos. Que tengas un buen día, Sergio. Un beso.
0: Gracias, Mari, desde la calle Quirino Costa. Ayer pasó el amigo Horacio y nos dejó un saludo. Dice, buen día, Sergio, ya te estoy acompañando. Despierta, me dice Laura. Buen día, Laura, fiel oyente también de las propuestas musicales de FM10 Radio Ciudad. Ahora comenzando a escuchar Despuntando el Día. La señora Olga Escardini, le vamos a regalar algo de Jorge Rojas.

Marca Borrada, la propuesta musical de Jorge Rojas, y el saludo para la señora Olga Escardini, que ya me está acompañando. Gracias, Olga. Bueno, Susana Escobar está en cercanías de la radio, nos está escuchando, así que le mandamos un beso grande ahí a Susana, como todas las mañanas, gracias por estar, La música de Horacio Guaraní no se detiene en este recorrido madrugador. La gente del Parque Industrial, muy pero muy buenos días. Buen día al amigo Tobías. ¿Cómo andas, Tobí? Buen día, gracias. De Pascuas, de Onsue, que ya me está acompañando. El Vasquito Asín de Urdampilleta, ya vengo con algo de la Ralde.

dijo ñapán chalecaro, porque anoche yo no dije el aro. Y un viejo amigo mío que anda siempre en todas las actuaciones conmigo, va siempre cuando no tiene que ir a la escuela, don Pancho Francisco Luján, me dijo, no dijiste anoche el aro, aro. ¿Le gustó el Mar del Plata? Porque el Mar del Plata, dije, cuando voy a Mar del Plata, y le gustó. Ahora, Pajunín, bueno, que no te vaya a pasar como aquel que, pará, que decía, ¿de qué trabajaba su mamá y usted, señorita? Bueno, mamá y yo cosíamos. ¿Y de dónde son? De Sunín. El aro es cuando voy, ojo que Juanjo de Junín, ojo, este va a ser el cacique de Junín. Cuando voy para Junín, suelo lanzar un silbido para avisarle a mi negra por si se encuentra el mar.

Impresionante la voz del recordadísimo Horacio Guaraní en la mañana, ¿eh? Y bueno, qué estilo musical, ¿no? Fue un grande, sin dudas, con todas las letras, Horacio Guaraní. Por acá vamos a complacer al amigo el Vasquito Ascendio Ordán Pilleta, también a la señora Alicia Lezama, que me está acompañando con algo de José Larralde.

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1: ¡Epa! ¿Qué pasó ahí con el amigo José Larralde? Bueno, se nos quedó en el camino, ¿eh? Bueno, cosas del material discográfico que por ahí es medio viejito, ¿no? Y bueno, pasa eso. Vamos a complacer a Norma Narváez, su esposo Roberto, por acá con algo del camionero cantor Juan José Martínez en la mañana. Gracias también al amigo Eduardo que ya está sintonizando FM10 Radio Ciudad. Esther y Néstor me están acompañando. Calle Paso presente, bienvenidos.

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1: Juan José Martínez, el camionero cantor en la mañana. Ahí vamos cumpliendo con los oyentes madrugadores, Norma Naváis, su esposo Roberto, que ya están en sintonía de FM 10 Radio Ciudad. Recién se comunicaba con nosotros nuestra oyente, amiga, la señora Hilda, y nos solicita por acá el tema de Carlos Ramón Fernández, el chacarero cantor.

0: El chacarero cantor, Carlos Ramón Fernández, te quiero probar de nuevo. Bueno, gracias ahí a nuestra oyente Hilda que nos está acompañando, que tenga un lindo miércoles, ¿no? Bueno, vamos a seguir con buena música, oyentes, a ver por acá.
1: Buen día, Sergio. Feliz miércoles. Miércoles ya. Se va la semana, Sergio. ¿Cómo estás? No hace frío hoy. Se nota que no hace frío acá adentro. Está calentito, pero se nota que no está fría la mañana. Ha hecho un cambio por la temperatura que anuncian máximas. Ha hecho un cambio el tiempo. Bueno, gracias por pasarme el chaqueño. Muy agradecida. Todo bien, gracias a Dios. Pero todavía no puedo largar a caminar por una cosa, por otra. No he salido a caminar. Te saludan Lidia y Luis de la calle Leiría. Chaucito. Un besito. Hasta mañana, si Dios quiere.
0: Bueno, voy a dar un saludo grande ahí para Lidia, que me está acompañando, para Luis, por supuesto, desde muy, pero muy tempranito. Hoy va a poder salir a caminar en horas de la mañana, porque en horas de la tarde, al menos lo que indica el pronóstico, va a haber lluvias. Si se cumplen o no, habrá que esperar, ¿no? Bueno, a ver, Eva, ¿qué me dice por acá, Eva?
2: Hola, muy buenos días, Sergio. ¿Cómo estás? Espero que muy, muy bien. Tengas un muy, pero muy bendecido día de miércoles. Recién comenzamos a acompañarte con Jesús. Hoy te quiero pedir, si tenés en programación algo de Carlos Torrevila, puede ser el que tengas. Y si no, igual cualquier otro. Bueno, que tengas un lindo, lindo y bendecido día de miércoles. Te mando un beso grande, grande. Y hasta mañana, si Dios quiere, el despuntando el día.
0: Bueno, voy a dar un saludo grande ahí para Eva y para Jesús, que me están acompañando desde tempranito, ¿no? Bueno, el amigo Jesús, colega de radio, el pescador deportivo, el hombre. Por la colega. La nombro, ¿por qué no? FM Universo, los sábados por la mañana desde muy tempranito. Ahí tengo un amigo, el amigo Patín. Y por supuesto una amiga, María Elena. María Elena Rodríguez, conductora de Onda Latina, por la colega radio. Nos llevamos bien, así que por lo tanto, igual el director de la radio se lleva bien con esa emisora. Bueno, vamos a continuar compartiendo más música. A ver, vamos a cumplir por acá con Eva. Carlos Torrevila en la mañana.

0: La música en la mañana de Despuntando el Día por FM 10 Radio Ciudad, la propuesta de Carlos Torres Vila, Amor de los Manzanares. 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Norma por acá me solicita 2 de abril, el tema de Adrián Maggi, ya estamos cumpliendo, Norma, con ese tema musical. En un ratito, la página de la radio. Saludos de cumpleaños con gente conocida. Y, por supuesto, el pronóstico del tiempo.
1: Vayan estos versos para el soldado Maciel de San Andrés de Giles y para todos los que, como él, dieron su vida por Malvinas. Después de un domingo bravo que se voló con el viento, llegó el lunes a la escuela cansado y con mucho sueño. Cómo se pasan los días que ya casi ni lo siento. Se defleca la semana otra más, sin más remiendo. Suena el timbre y más de cuatro le corren carrera al tiempo, porque aquel que llega tarde es media falta de arresto y será una falta entera para el que se quedó durmiendo. El estudio es necesario hasta para ser barrendero y hay que cuerpearle de entrada que si no se pone feo. Forman fila y la bandera se confunde con el cielo y le canta por ser criolla el alumnado completo, un canto de patriotismo acunado dentro del pecho. Después silencio profundo como señal de respeto, saludo a los profesores y derechito pa' dentro. Alza el tono el profesor y a la vez se pone serio. Hoy es lunes 3 de abril. Tenían un deber, lo han hecho. A ver, Marcelo Gutiérrez, pasa acá al frente y léelo. Se pone de pie el muchacho y empieza a leer con miedo. El 2 de abril en mi patria se vuelve rojo misterio y se mancha el almanaque porque es un día muy nuestro, con la sangre de esos hombres que con honor defendieron el suelo de aquellas islas que según dicen es nuestro. Le pido a Dios poderoso que cuide a los que murieron y grito ¡viva la patria! Como un homenaje a ellos. El profesor felicita, se sienta el chico contento y uno a uno de la clase su homenaje van leyendo y el profesor evalúa como midiendo el talento. A ver, Gustavo Maciel, mostranos qué es lo que has hecho. Queda callado el muchacho, hijo de padres tamberos, y responde a la insistencia: yo no hice nada, maestro. Hay un silencio.

0: ¿Por qué no hiciste el deber? ¿Por qué no hiciste el deber? Contestá, séme sincero. Y responde el muchacho, entre sollozo y lamento: allá en las islas, señor, allá en las islas, señor, yo tengo un hermano muerto. Se fue a defender la patria y todavía lo espero. El profesor, sorprendido, lo miraba boquiabierto y solo atinó a decir: ¿por qué no me lo dijeron? Caminó hasta donde el niño, le dio un abrazo y un beso, se volvió para el escritorio, borró el uno que había puesto y al retirarse se oía: ¿por qué no me lo dijeron? La bandera media asta eternamente de duelo busca alguna explicación por sus hijos que no han vuelto. Yo sé bien de que no es justo que a uno le roben el suelo, pero no es justo tampoco hacerse matar por ello. Nunca olvidemos que el fin no justifica los medios. Vaya estos versos sencillos a los chicos que murieron, inocentes criaturas como el Maciel de mi pueblo. El 2 de abril en mi patria se vuelve rojo misterio y se manche el almanaque porque es un día muy nuestro, con la sangre de esos hombres que con honor defendieron el suelo de aquellas islas que según dicen es nuestro. Le pido a Dios poderoso que cuide a los que murieron y grito ¡viva la patria! Como un homenaje a ellos.
1: Qué lindo tema, pero emotivo a la vez, ¿no? Ahí estábamos con la propuesta musical de Adrián Maggi haciendo 2 de abril para Norma y su esposo Roberto, que me están acompañando en cada una de las mañanas desde muy, pero muy tempranito. Vamos a saludar al amigo Raúl por ahí, ya le vamos a estar regalando un temita. Raúl Cruz, desde Barrio Los Orzales, muy, pero muy buenos días. Bienvenido al paisano Ortiz, que también está sintonizando FM10 Radio Ciudad, ¿eh? Bueno, miraba hacia la mesada, donde tenemos preparado el mate y demás. No hay nada, no hay nada. No hay nada para compartir, ¿no? Para compartir con el mate, que siempre es bueno, no sé, una torta frita, un pastelito, unas facturas. Y bueno, yo me acordaba que hay gente de panaderías que me están acompañando. No me ofendo, no me ofendo si me traen alguna facturita. Ahora hasta las 6 de la mañana ando por acá por la radio. Después me quedo igualmente hasta las 8, pero con Despuntando el Día hasta las 6. Tengo la página de la radio, miércoles 26 de agosto del año 2026, Beato Seferino Namuncurá, Día Internacional contra el Dengue, Día de la Solidaridad. Qué lindo es ser solidario, ¿no? Ayudar a las personas que realmente lo necesitan. Día Internacional de la Actriz y del Actor, Día Nacional del Vacunador. Un día como hoy, 1971, nace Thalía, cantante, actriz y empresaria mexicana. 2004, muere Laura Branigan, cantante estadounidense. La frase de la radio: ser fuerte no significa decir todo que sí o que no. Ser fuerte significa superar lo que Dios te ponga adelante y llegar a los objetivos soñados, sin dañar ni lastimar a nadie. Santoral del día: San Gines, San Cesario de Arles, San Ireneo, San Alfredo, San Simplicio, San Víctor y San Seferino. La farmacia de turno hasta las 8 de la mañana, Farmacia Pasteur, ¿eh? General Paz 60, bueno, ahí están mis amigos Raquel y Sergio, toda una institución en la farmacia. Bueno, algo de Monchito Merlo. A ver si tengo un temita de Monchito Merlo por acá. Creo que sí. A ver, no. Primero le vamos a regalar el próximo tema musical a la abuela Coca, que debe andar con el mate, ¿eh? Lo va a marear al mate la abuela. Lo lleva para acá, lo lleva para allá. De vez en cuando lo pierde. Pero bueno, a ver, abuela.

0: La recordada voz de Jorge Cafrune, Marito, haciendo Virgen, Virgen India. Bueno, 620485, mensajero de la radio. Vamos a seguir avanzando con música. La señora Isabel Sutherland, desde Barrio San José. Buen día, Isabel. Gracias por estar del otro lado. La señora Marta Cardoso me acompaña todas las mañanas de Cañuelas. Bienvenida, Marta. A ver, a ver, a ver. Marcela desde Pirovano. Buen día, Marcela. ¿Cómo le va? ¿Bien? Dice por acá, buen día, Sergio. Buena jornada. Por acá en el trabajo de guardia. Me pasa de Argentino Luna Pimpollo. ¿Cómo no? Para Marcela de Pirovano. Qué lindo pueblo que es Pirovano, ¿no? Hace muchísimo tiempo que no voy. Siempre lo dije, viví en alguna oportunidad en Pirovano cuando era niño. Y me gustaba mucho Pirovano. Un pueblo muy prolijo, muy lindo. Gente muy buena, por otra parte. Bueno, vamos a cumplir con Marcela. A ver por acá.
1: Quiero hablarte, Pimpollo, y a solas, porque quiero, más que decirte cosas, mostrarme por adentro, Pimpollo de mi alma. Yo sé que tu silencio, más que palabras lindas, necesitan ejemplos. Si bien yo soy tu padre y eso me da derecho, sé que a tu edad no valen algunos argumentos, que sobran ciertas frases y hace falta el ejemplo. Por eso me conformo con que me creas sincero. Claro que yo debiera ser más amigo, tengo que estar más cerca tuyo, de vez en cuando al menos, y sobre todo ahora, Pimpollo, en este tiempo en que tu sangre joven busca su derrotero y se te van los ojos al país de los sueños y se quedan tus manos para escribir recuerdos. Ahora que en mi alma también hay algo nuevo, algo que no quisiera decirte, que son celos. Porque sabrás, Pimpollo, que aunque no lo demuestre y aunque dé la impresión de estar solo en los pesos, me preocupan tus pasos y te sigo de lejos. Si supieras las noches que te pienso y te pienso. Lo hablamos con tu madre. La pobre, según veo, vive más el problema. Sufre tu crecimiento. Da vuelta con ustedes y lleva todo el peso de la casa. Yo a veces parezco un forastero, y es que yo fui educado de otra forma, otro tiempo. Te mentiría si digo que no temo, si al no hallar las palabras muchas veces me muerdo y me trago las ganas de contarte mis miedos. Porque los hombres somos así, de carne y hueso. Pimpollo, somos luz y sombra al mismo tiempo. Llevamos en nosotros algo así como un fuego, una chispa secreta, madre de tanto incendio. Ustedes, las mujeres, en cambio, llevan dentro un manantial sagrado, y es que Dios mismo ha puesto en el cántaro tibio de sus hermosos cuerpos el agua de la vida, un grandioso misterio. Por eso es que te pido, o mejor, te recuerdo, la vida es un camino, tienes que recorrerlo. Acuérdate que abundan los entretenimientos. No juegues con la vida. Cuidado con el fuego. No quiero que te quedes mirando mis defectos, ni quiero que me busques en los rostros ajenos. Tienes que preocuparte de hallar un compañero que ya dejó a los suyos y viene hacia tu encuentro. Salí de vos. Te invito a que hagas un esfuerzo. Larga esos colibríes que hay en tus ojos nuevos y recorre horizontes. Andate hasta otros cielos, conoce otros paisajes, es tuyo el universo. Llenales de preguntas al río, al sol, al viento. Habla con los caminos, te dirán lo que vieron. Son mis viejos amigos y te irán repitiendo. Los que buscan encuentran. No te apures que hay tiempo. Y es cierto, es mi experiencia, lo poquito que tengo, que le gané a la vida. Mira alrededor nuestro. Nada se hace de golpe, la dicha es un secreto, hacer todas las cosas a su debido tiempo. Ya vas a ver, Pimpollo, qué hermoso es todo eso. Tendrás ganas de darte, y es que podrás hacerlo, porque para ese entonces ya volverás sabiendo que el amor solamente, el amor da derechos. Pero el amor, Pimpollo, recordalo, no es ciego, tiene luz en los ojos y te sirve de espejo. Te toma de las manos y lo sientes adentro. Entrecerrá los ojos y estás tocando el cielo. Perdóname, Pimpollo. Me inspiro y me voy lejos. No sé si es el cariño o ya me siento viejo. Debía y no sabía cómo serte sincero. Ya ves, quise mostrarte cómo estás aquí adentro. Y ahora que ya dije lo que padezco y siento, quisiera regalarte dos cosas. Una, el riesgo de equivocarte. La otra, una frase, un secreto. Ama, ama y haz lo que quieras, Pimpollo.

Bueno, muy bien, ¿eh? Para la gente de Pirovano, para la señora Marcela que nos está acompañando a esta hora, por supuesto, la propuesta musical de Argentino Luna haciendo Pimpollo. Bueno, un ratito les voy a comentar porque se viene la Expo Rural a nuestra ciudad. Va a comenzar el 5 de septiembre. Falta poco. En un ratito se los comento. Le vamos a sumar algo para Elisa, que nos está acompañando en la calle Luis Mayol. Buen día, Elisa. Un placer saludarle en esta mañana. Algo de Enzo Carmona por acá, ¿no? Sí.

También, para Elisa, que nos está acompañando a esta hora de la mañana, la música de Enzo Carmona. Enzo Carmona, el tamberito cantor haciendo palos que hablan de mí, ¿no? Bueno, gracias Rubén, un abrazo grande ahí para el amigo Rubén. Se los había prometido, se viene la Expo Rural a nuestra ciudad. La 97 Exposición Rural de Bolívar se realizará desde el 5 al 13 de septiembre de 2026 en el predio ferial de la Sociedad Rural de Bolívar, Avenida Mariano Ensué y Pedro Viñó. Fechas y horarios, duración desde el sábado 5 al domingo 13 de septiembre de 2026. La entrada y los costos, lunes a sábados entrada libre y gratuita, el domingo 6 de septiembre, 25.000, incluye participación en el sorteo de una moto con presencia obligatoria. Domingo 13 de septiembre, 20.000, incluye sorteo de una moto. Menores de 13 años, ingreso gratuito todos los días. Bueno, comienza la Expo Rural en nuestra ciudad, ¿no? Vamos a seguir con buena música, 620485, mensajero de la radio. A la vuelta vengo con los cumpleañeros de la jornada. Mientras tanto, seguimos avanzando. A ver qué tengo programado. Algo de Pitín Salazar que me había solicitado Luis hace un ratito nada más. Así que vamos a ir cumpliendo ahí con el amigo Luis, que nos está acompañando a esta hora de la mañana. Bueno, déjame ver a ver si tengo algún tema de Pitín Salazar.

0: Bien, la música en la mañana, la propuesta de Pitín Salazar, Pampa del Chañar. Bueno, se siguen comunicando los oyentes a través del 620485, mensajero de la radio. 620485, mensajero de FM 10, Radio Ciudad.
1: Hola, buenos días, Sergio. ¿Puede ser Agua y Sol del Paraná por Amalia de la Vega? Muchísimas gracias, ¿eh?

Agua y Sol del Paraná, a Amalia de la Vega, para complacer a la señora Isabel Sutherland, que me está acompañando en Barrio San José a esta hora de la mañana. Bueno, muchas gracias, Isabel, como todos los días, por acompañarme, por supuesto. Tengo el pronóstico del tiempo. Para hoy miércoles, cielo cubierto, posibles lluvias vespertinas a la tarde, 60%, mínima de 7, máxima 17. Jueves, continúa nuboso e inestable, fresco, con lluvias matinales, 90%, mínima de 10, máxima de 15. Viernes, cielo despejado, poco cambio de temperatura, mínima 7, máxima 18. Día sábado, cielo parcialmente nublado, fresco a templado, la mínima de 7, la máxima de 15. El domingo, cielo despejado, descenso de temperatura, a primera hora, mínima de 7 y la máxima de 18 grados. 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Vamos a seguir avanzando con más música, por supuesto. Vamos a complacer a la abuela Coca, que nos está acompañando. De hecho, el sábado vamos a estar ahí almorzando con la abuela, como siempre. Vamos a charlar un rato. La abuela prometió pastas para este sábado. Dice la abuela, canelones de jamón y queso. O de verduras, creo que me dijo por ahí, ¿no? Con salsa. Qué rico, abuela. Bueno. Y postre. ¿Qué más quiero? Me atiende re bien la abuela, ¿eh? Bueno, por ahí le hago una churía, pero sabe que la quiero mucho a la abuela. Bueno, vamos a continuar con música. Le vamos a regalar esto que sé que le gusta mucho. Le gusta mucho el chamamé.

La música en la mañana, los de Maguilín. No cualquiera es correntino. Ahí para la abuela que me está acompañando. Marcelo Ceronero, buen día, amigo. ¿Todo bien? Bueno, gracias. Gracias por estar de otro lado acompañándome desde muy, pero muy tempranito. Gracias, Marcelo. 620485, mensajero de la radio. Tengo saludos de cumpleaños por acá. Daniela Alfonso, Ezequiel Brandán, Guillermo Miranda, Enordán Villeta, Priscila Belén Suárez. Saludamos también a Bárbara Barragán, Francisco Monteagudo, Brisa Rivero, Mariela Cunio, Lucía Lapenta, Amílcar Adema, Rocío Smith, María Eva Anjuli, Francisco Van der Plug, Vanina Britos de Irauen, Uriel Barraza, Mariano Andrés Suárez, Laura Pérez, Pablo Agustín Lescano, Felipe Cherkov, Silvio Peret y Olivia Sosa son los cumpleaños de la jornada. Le vamos a dar la bienvenida, lo vamos a recibir de esta manera. Está en Málaga, está en España, es bolivarense. Y por supuesto nos escucha todas las mañanas. Hablo del amigo Cristian Arosa.

Samba de amor en vuelo, la propuesta musical de la recordada voz de una grande, ¿no? Como lo fue sin dudas, y lo sigue siendo porque está permanentemente con nosotros, aquellos que amamos el folclore, Tamara Castro en la mañana. Bueno, para el amigo Cristian Arosa, que me está acompañando desde Málaga, España, a esta hora de la mañana. Qué campero el Sergio Fabián. Y qué tremenda siesta se va a meter el sábado después de los canelones. Es muy grosa la abuela esa, me dice por acá Cristian. La abuela Coca, un monumento le tenemos que hacer a la abuela. Cocina, Dios mío. Cada vez que voy yo, que me cocino los sábados, porque bueno, es como que tenemos una reunión para la charla y demás. Cocina para un regimiento. Digo, abuela, ¿para qué hizo tanto, no? Bueno, le gusta cocinar. Tiene 90, la abuela va a cumplir 90, pero cocina un espectáculo realmente. Y es muy, pero muy buena, obvio que sí. Bueno, vamos a seguir nosotros avanzando con más música. A ver qué tengo por acá, algo del chaqueño tenía, ¿no? Programado.

Chaqueño para vecinos en la mañana, ¿eh? La de Rojitas, así se llama este tema musical, precisamente. Bueno, qué grande, Cristian, te mando un abrazo grande. Isabel, por acá, la señora Isabel Sutherland, dice: Sergio, muchas gracias por el tema y por acompañarnos, que tenga una linda jornada. Bueno, igualmente, Isabel, como siempre, lo mejor de lo mejor. Miguel Berré, Rosana, Miguel Ángel, por ahí en sintonía de FM 10 Radio Ciudad. La bienvenida al amigo Segovia. ¿Cómo va? ¿Todo bien? Bueno, gracias por estar del otro lado. Quiero saludar a los abuelos ahí de Barrio La Ganadera, a la abuela Cristina, al abuelo Juan, que me están acompañando. Hoy andamos por el barrio, 10 de la mañana aproximadamente. Bueno, le vamos a regalar algo a la abuela. A ver, por acá que tengo programado.

Quiero saludar también a la señora Irma Capurro, que me está acompañando desde Loverías a esta hora de la mañana. Buen día, Irma. Buen día a la señora Marta Cardoso, desde Canuelas. Gracias, Marta. 620485, el mensajero de la radio, ¿no? 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Bueno, Ana María, buen día, Ana María. Buen día, Alberto, desde la calle Zapiola, que también me está acompañando.

0: canciones monte adentro, la propuesta chamarritera en la mañana de Despuntando el Día por FM 10 Radio Ciudad, ¿no? Bueno, vamos a complacer a Esther y Néstor que me están acompañando desde la calle Paso. Saludamos también a la señora Adriana Candora. Buen día, Adriana, gracias por estar del otro lado. La señora Irma Capurro desde Loverías, por acá me ha solicitado un tema musical, a ver qué me dice Irma. Buen día, Sergio, gracias por los saludos de cada día. Me pasarías ¿Qué más querés? Por Valeria López Vila. ¿Qué más querés? Por Valeria López Vila.
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La música en la mañana de Despuntando el Día por FM 10 en Radio Ciudad. Sonia Vega primeramente, recién Valeria López Vila, para la señora Irma Capurro, que me está acompañando en Loverías a esta hora de la mañana. Ana María, muy pero muy buenos días, ¿cómo anda? Esperemos que ande bien.

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0: Gracias, Germán Montes.
1: Muy bien, para Ana María, que nos está acompañando a esta hora de la mañana, la música. Germán Montes, Argentino Luna, Gallitos del Aire. Gente, llegamos al final, van a quedar en la compañía de Oscar. Ya se viene Voz y Sentir de Nuestra Tierra hasta las 8 de la mañana. Nos reencontramos mañana 4 menos cuarto por FM 10.

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0: Antonio Tarragó Ros, La Vida y la Libertad, Temprano despuntando el día, Sergio, buen día para vos, te saludo al aire. Amontonando el pueblo y el campo, Esto hoy se tiene esta tierra que les habla Oscar Cardoso, gusto enorme, de este miércoles 26 de agosto del 2026.
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0: Gracias por el paso, Sergio, Los vamos vendiendo tempranito, algunas sugerencias que tiene que ver la comunidad, el pueblo y el campo, Ricardo Alfredo Verat vende todo tipo de baterías nacionales importadas. 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Hoy tiene la actividad frente al centro, esta jornada de gloria, este miércoles 26 de agosto. 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

Los hermanos Matar, muchachas de ojos grandes. FM10, Dorrego, esquina Avellaneda, San Carlos de Bolívar, provincia de Buenos Aires, miércoles 26 de agosto 2026. La página, el primer renglón nos recuerda Beato Ceferino Namuncurá. Un abrazo grande para todos los oyentes de muy tempranito. Están en comunicación con Despuntando el Día. Es una forma también de amanecer así, ¿no? Con el canto que llega, que va, decía Yupanqui, el canto va derecho al alma paisana. Y esa es la pretensión de esta mañana de FM10.

Dan Alberto Martínez, La pena del payador. Navarro querido, Justo Osvaldo Navarro. Me recordaba ayer con un mensaje que se recordaba un aniversario más de Don Amancio Varela, nativo de Urdambilleta. Y yo traje aquí unas cuartetas que dice La tarde de otoño. Yo camino la tarde del otoño con la mirada fija en la llanura. Las sombras de los sauces se zambullen en un bufido espejo de laguna. El campo me recibe con perfumes, asomado detrás de cada lluvia, y en el vuelo sin fin de los chingolos, mi corazón desborda de ternura. Allí viene feliz una muchacha, con el tiempo maderó tras de la blusa, en un vertical sobre su pelo y con cielo encendido en la cintura. Ay, qué blanda la tarde de mi pueblo y qué tibio los sueños de mi cuna. Yo vengo del ayer, lejana infancia, donde el cardo recobra la hermosura. Aquí estoy, junto al verde de la pampa, un adiós con pañuelos de mi angustia, sangre adentro que me quema los recuerdos y vuelve a ser el niño y la aventura. Ha llegado la noche sobre el campo, se mojan la que tú mis manos mustias, y busco tu mirada, madre mía, en el rostro perplejo de la luna. Gracias, Osvaldo, por esta recordación y este libro que tengo aquí, que me acompaña, del año, hace una ponchada de años ya, ¿no? De 1994. Lo presentaba ahí en Urdambilleta y Osvaldo ha hecho una bandera grande, ¿no? De patriotismo, de canto y de esperanza. Esto voy a sentir de nuestra tierra.

0: El canoero, el agua es la vida, realmente, la naturaleza, sabia, Emiliano Posada, la gente de los pagos de Bachimanca, zona rural, Roberto Verard, por corriente allá Norma, Normitas de Merena de Bolívar, con su compañero, su esposo, sus hijos, FM Libertad Cañuela, Mario Castelló, provincia de Buenos Aires, nos permite estar temprano por allá, con los saludos y los afectos, Ahí estamos, les recuerdo, la página de la radio para este miércoles 26 de agosto 2026, Beato Ceferino en Amuncurá, Día Internacional contra el Dengue, Día de la Solidaridad, Día Internacional de la Actriz y el Actor, Día Nacional del Vacunador. Un día como hoy, de 1911, nace Italia, cantante, actriz y empresaria mexicana. 2004 muere Laura Branigan, cantante estadounidense. La Brasa de la Radio dice: ser fuerte no significa decir a todo que sí o que no, ¿no? Ser fuerte significa superar lo que Dios te ponga delante y llegar a los objetivos soñados sin dañar ni lastimar a nadie. Santoral del día, hoy San Ginés, San Cesáneo, San Irineo, San Alfredo, San Simplicio, San Víctor y San Ceferino, La farmacia de turno que trabaja hasta las 8 de la mañana, Farmacia Pasteur, General Paz 60, el teléfono 427430.
1: Muy buenos días, Oscar. Un saludo cordial para vos, para toda tu audiencia. El alegrón de poder llegar con un mensaje a tu programa, como siempre. Y voy a tratar de hacer unas décimas que he escrito por el tema del folclore, que fue el 22 de agosto. Y un saludo, como dije, para toda tu audiencia, de tu programa, Voz y Sentido de Nuestra Tierra. Y que también esto lo vas a hacer extensivo por los pagos de Cañuela. Así que saludo a toda tu familia que está allá, tus hermanos, y a los Cardoso. Quiero llegar también al pago de Pehuajó, donde está el chango Celia ya, con su programa. Y un saludo a todo el pago de Pehuajó, que alguna vez anduvimos por ahí, o varias veces con nuestra guitarra. Así que un saludo para todos en general. Allá nos vamos.

Ahí está, de la calle Portaleta, tenés 28, barrio Sarmiento. Querido hermano del camino, Nemesio Benítez, es grande para vos, tu gente, que lo pasen de maravilla. Agradecerle a la gente también de por ahí que nos acompaña con la publicidad, cosa que es importante, ¿eh? Irma Capurro está saliendo por aquí también. Marcela Sandoval, buen día. Alicia Lezama, el abrazo grande para toda la gente que de muy temprano sintoniza la radio y se encuentra con este motivo tan importante, ¿no? Que tiene que ver la música popular. FM Libertad Cañuela, Mario Castelló. Buen día para vos, hermano. Gracias por permitirnos estar por allá también con este programa que tiene que ver la cultura popular.

0: Ahí estaba la música popular argentina, señores, Los Fronterizos, el quiaqueño, Les recuerdo que hoy tuvo actividad en el mercado de Cañuela, El informe de José Zavala y Fernando Álvarez, 5.106 vacunos para esta jornada, los remates que van a las 8 de la mañana. Dice el tiempo para este miércoles, cielo cubierto. Así lo vimos temprano. 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Mansa la mañana. Todas las calles eran para nosotros. Los que andamos hoy temprano cruzando el pueblo con una esperanza nueva. Cielo cubierto, posible lluvia vespertina, el 60%. Mínima 7, la máxima 17 grados para hoy. Para el jueves continúa nuboso, inestable, fresco con lluvias matinales, el 90%. Mínima 10, la máxima 15 grados. Para el viernes, cielo despejado, poco cambio de temperatura. Mínima 7, la máxima 18 grados para el sábado, cielo parcialmente nublado, fresco a templado, mínima 7, la máxima 15 grados para el domingo, cielo despejado. Ay, me gustó la cosa, dijo doña Rosa. Para el domingo, cielo despejado, descenso de la temperatura a primera hora, mínima 7, la máxima 18 grados. Para el lunes, soleado, vamos todavía, fresco a templado, mínima 6, la máxima 14 grados. Para el martes, cielo ligeramente nublado, frío temprano, luego templado, mínima 3, la máxima 13 grados. Repito, para este miércoles, cielo cubierto, posible lluvias vespertinas, el 60%, la mínima 7, la máxima 17 grados.
1: Qué lindo sería que el hijo que venga para alegrar el rancho se quede para siempre aquí en la querencia y que se haga gaucho. Así se decía hace ya unos años Crisanto Contreras, tomador del pago y además puestero de la estancia vieja, cuando su patrona le había anunciado que sería la madre del primer muchacho, y quedó con eso de vivir soñando que a un hijo de su sangre le hubiera gustado ser lo mismo que él, apegado al campo. Pero ni el primero ni los otros cuatro siguieron el rumbo del Pampa Crisanto. La suerte no quiso darle ese gustazo de ver los cachorros seguir a su lado, y uno detrás de otro, al irse criando, buscaron destino lejos de su rancho. Por tenerlo cerca, ¿qué no hubiera dado, aunque sea uno solo de los cinco hermanos? Uno tan siquiera apegado a su lado, para lo que él sabía dírselo enseñando, salir los dos juntos por el medio del campo, recorrer potrero, mirarlo domando y saber que todo lo que él fue luchando lo aprendió de sobra uno de los muchachos. Hoy lo vi en el pueblo al viejo Crisanto, llevaba un nietito prendido en la mano, como hablando solo me quedé pensando, qué lindo sería. Qué lindo sería si te diera el juego, querido paisano, y ese guricito que rumbea a tu lado se quede pa' siempre allí en tu querencia y se te haga gaucho.
0: Don Víctor Benjamín, en Mar del Plata tenía su programa Buen Día Señor Día, un programa gauchón, donde pasamos alguna vez con la guitarra de paso algunas madrugadas, ya cuando atendía, no tenía 30 años, y andaba probando suerte, ¿no? Estamos transitando una jornada de gloria porque tiene que ver el encuentro popular. Tengo los cumpleaños por aquí también, los saludos, los afectos. Muchísimas gracias a la gente que muy temprano sintoniza la radio, Miguel Ángel, abrazo grande para vos, Miguelito, Rosana, que lo pasen de maravilla, Ahí está Transporte Don Miguel, en Pago Olivarense. Deje que un verso le trence y un abrazo para él.

La voz de Belén aquí en nuestro programa hoy se entró en esta tierra para invitarnos a saludar a los cumpleaños, Sergio. Cumpleaños este 26 de agosto de 2026, Daniel Alfonso cumpleaños, que lo pase lindo. Ezequiel Brandán, y en el nombre de Ezequiel a todos los Brandanes, que es una porretada que en Bolívar. Guillermo Miranda cumpleaños, en Urdán Pilleta cumpleaños Priscila Belén Suárez. Bárbara Barragán, su cumpleaños de hoy, Francisco Montiagudo, Brisa Rivero, Mariela Cunio, Lucía La Penta, Milcar Adema, Rocío Smith, María Eva Anjuli, Francisco Valderplú. Los tuvimos besitos, vecinos en la calle Mariano Moreno. Los Valderplú eran todos unos cuantos hermanos del paraje San Andrés. Todos colaboraban con las instituciones rurales. Francisco, querido, vos venís de esa gente que los cumple feliz. Vanina Britos de Iragüe, Uriel Barraza, cumpleaños. Mariano Andrés Suárez, Laura Pérez, Pablo Estín Lescano, Felipe Cherkov, Silvio Pérez, cumpleaños. Olivia Sosa, qué maravilla, ¿eh? Y se pueden seguir sumando los cumpleaños. Señores, esta jornada de Gloria Radio, miércoles 26 de agosto 2026.

Guitarras puntanas para estos momentos de radio, señores. Gracias a la gente que se comunica con la radio muy temprano y que comparte con nosotros estos momentos tan lindos, ¿no? Que tiene que ver la música popular, El viajero, reitero, sí, como no, la farmacia de turno, dice farmacia Pasteur General Paz 60, el teléfono 427430, miércoles 26 de agosto, con un buen ingreso de animales en el mercado de Cañuela, el informe de José Zavala y Fernando Álvarez.

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Bueno, muy bien, gracias Sergio, En la operación técnica puesta en el aire hasta las 8 de la mañana, acompañándonos, Ya voy a extender los teléfonos también, Les recuerdo para ir agendando 19 y 20 de 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Ahí está Juancito López y toda su gente preparándose para esa fiesta grande que tiene Colina, pueblo que conocemos nosotros que pertenece al Pago de la Madrid.

Los cantores de la cañada, señores, aquí en nuestro programa, música bien cuyana, Claveles Mendocino. Rubén Reguero, el abrazo grande para vos, hermano. Saludo a tu gente, que lo pase maravilla. Edardo Di Pasco me dice, está nubladete, ni hablar, ahí anda el cielo medio con ganas de descargar. Edardo, gracias por madrugar y sintonizar FM10 también, Marcela Sandoval de Piruano, el saludo para todos los Sandoval de Piruano y otros que andan por ahí, por los pavos de oro también, el abrazo grande, Y Macapurro dice, buen día, un sincero abrazo grande, dice Irma, el abrazo grande para vos, para tu gente, el saludo para los gurises, y dale un abrazo grande al correntino que anda por ahí también, temprano, despuntando el día, esto voy a sentir esta tierra, a las 8 de la mañana llega Radio Show con todos ustedes.

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Forastero en todas partes, destino de trovador. Un día le pidió al viento que lo hiciera payador, y el viejo viento surero los secretos le enseñó y le llenó la guitarra de cantos en mi menor.

Bajo el ombú solitario, como un gaucho meditó. 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

siendo la fama de Dorrego a Realicó, de Bahía Santa Rosa, del Bragao al Pehuajó, pasó por el pergamino allá por el 22, cruzó la tierra entre Riana con rumbo al Guayquiraró, tal vez pa' pitarse un chala bajo los ceibos en flor, y anduvo de pago en pago, y en ninguno se quedó.

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Volvía buscando pampa como vuelve un trovador, contemplando las gramillas por esos campos de Dios. Volvía buscando pampa como vuelve un trovador, rico de lindas riquezas, guitarra, amigos, canción. En la mitad del camino se le cansó el corazón y entró de golpe al silencio, y el silencio lo tapó. Lamentaron algún tiempo el peón, el estibador, el hombre de siete oficios, los paisanos del frontón, y como la vida tiene su ley y su sinrazón, le fue llegando el olvido y el olvido lo tapó.

0: Don Luis Acosta García se llamaba el payador, hombre nacido en Dorrego y que mucho trajinó, hombre de lindas riquezas, guitarra, amigos, canción. Don Luis Acosta García, lindo nombre pa' un cantor que anduvo de pago en pago y en ninguno se quedó.
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1: Gracias, Sergio, ¿eh? Ya estamos con la publicidad también, ¿eh? Me llamó Miguel Berré, Sergio, ¿eh? Te está escuchando de temprano, no sé si llama la llamada, pero te está escuchando. Un saludo para Sergio, dice. Gracias, Miguelito, el abrazo grande para vos, para Miguel Ángel, Rosano, que lo pasen de maravilla, ¿no? Don Atahualpa Yupanqui, qué homenaje, ¿eh? Cantor del Sur, a Don Luis Acosta García, que anduvo de pago en pago en que uno se quedó. El tío de los hermanos Visconti, Dorrego, provincia de Buenos Aires. Ahí se nombran los cantores, señores. 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Gracias, payador Nemesio Benítez, por las décimas, ¿eh? Por el canto popular, el abrazo grande. 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Vayan parando a la oreja el que me quiere escuchar. 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Ahí está la gente también madrugando por aquella zona, pueblo vecino que me han andado cantando por ahí, ¿eh? 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animales para esta jornada de gloria, ya nos remate los pavos de Cañuela, muchas gracias. 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

0: Alfredo Belucci, señores, cantor popular, amigazo tango para esta mañana. Les recuerdo, miércoles 26 de agosto 2026.
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0: FM 10 Radio Ciudad, Necrológicas, Procesión Bolívar el 26 de agosto del 2026, a los 80 años de edad, Alicia Beatriz Marilú, viuda de Furcade. Sus restos son velados y serán llamados a las 15 horas en el cementerio local. 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
2: FM 10 Radio Ciudad 106.1, Necrológicas, Pasellón Bolívar, el 26 de agosto de 2016, a los 80 años de edad, Alicia Beatriz Marilú, viuda de Furcade. Sus restos son velados y serán inhumados a las 15 horas en el cementerio local, servicio de sepelio de la Cooperativa Eléctrica de Bolívar Limitada.
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Gracias, Adriana Gandora, por el madrugón, el abrazo grande. Desde el alma, Nelly Omar, acompañada por las guitarras de José Canel. Decía un hombre, la noche perdió su poncho en su viaje de regreso y oscurece los caminos que conducen a mi pueblo. Con su gota de cristal en armonioso cencerro, moja y anuncia del campo el alumbrado, el aliento, la tropilla, suma sombras en un rincón del potrero y en un galope tendido pasa inolvidable recero. En los cascos del caballo vuelcan sus golpes el tiempo, solo se hacen las coscojas entre paredes de vientos, tímidamente la aurora suelta un poncho sus flecos, flamante, llenos de día, atravesan el camino viejo. Entonces la madrugada estalla un grito de teros y prolonga en cuatro puntos las dimensiones del cielo en el mástil de su luz, ondulado en los silencios. La niebla de don Amancio Varela. Gracias, Osvaldo, por recordar esta gran pluma del Power Dampillete.

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2: Gracias, Sergio, ¿eh? Despuntando el día, puntal de patria en la paratología de la radio. Amontonando y espabilando a la gente. Algunos me escuchan a mí, otros siguen de largo. Bueno, me voy a la tanda publicitaria, Sergio, ¿eh? A vender más y mejores. Tengo muy buena mercadería publicitaria también, les quiero comentar. 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Ahí estamos, señores, en la mañana temprano. La gente rural, Zavala, Alba y el Vasco, mi tocayo Oscar, Hacienda con destino Faena, contado y plazo, mercado agroganadero Cañuela, aquella exportación, representante de Monasterio Tattersall, con oficina en San Carlos de Bolívar, Urquiza, Arenal, Estefa, 2314, 4214, 24, móvil 15, 44, 3103, 15, 40, 31, 43, ¿eh? Como me dijo una vecina, encontré una señora en la calle y me pegó un grito: Cardoso, negocio para el que compra, negocio para el que vende. Nosotros acá en la radio ni nos imaginamos la gente que escucha la radio. Qué maravilla. 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

Pero qué cosa más argentina, el trío San Alejo. Mi bien amada, ¿eh? Pero claro que sí, es una verdad. Tengo el abrigo de tu amistad y para siempre, ¿eh? El abrazo grande, gracias por la sintonía. Tengo otro oyente por acá, el Walter Quinn, ¿eh? Walter Quinn, el turco reguero, el Rubén. Irma Capurro, lo vería que lo estoy escuchando a Sergio también. Martín de los Pagos de Ampilleta, Martín Villalba. Por acá Martita Cardoso, ¿no me contestó? ¿Te escuchó vos, Martita? Claro, no me ha contestado tampoco a mí, no tiene línea por allá también. Osvaldo Celi, que me tengo. Marcela Sandoval, ¿te escuchó? La gente de Pirovano, temprano. Eduardo de Pascua. No nos vamos a dormir, quédate bien tranquilo, ¿eh? Ahí estamos, señores, con los oyentes del pueblo y del campo.

0: soy un hombre campero.
1: Ahí estaba, señores. Cuando solo camino por el campo, siguiéndole los rastros al recuerdo, convoco la distancia y la memoria afincada al árbol de los tiempos. Gracias, Cacho Márquez. Así es un hombre campero. Los hombres del verso del momento que están celebrando el Día del Pasador en la República Oriental del Uruguay. Señores, esto es sentir de nuestra tierra.

Ahí estaban los ribereños, Sergio. Los altamiranos, cantores mendocinos, che. Ayer estaba filmando, cantando unas canciones en un fogón que tenía el gringo Cándido. En Guaminí. Vieron un churrasco y estaban cantando ahí. ¿Qué verso le hizo los altamiranos cuando fueron los altamiranos a Guaminí a cantar? ¿Eh? Era una noche de mucho folclore, ¿eh? En memoria de Carlitos Prieto. Ahí se quedaron como una semana los altamiranos. Andar y siempre andar, parece que ese fuera su destino. Miércoles 26 de agosto, 2026, dice Beato Seferino Namuncurá, Santoral del Día, San Cesario, San Ardiles, la farmacia de turno que comienza a trabajar a 8 de la mañana, farmacia Cagliardi, Avenida San Martín, 302, el teléfono 427426, de 8 a 8 de la mañana el día siguiente, horario comercial de la farmacia de lunes a viernes, de 8 a 12, de 6 a 20 horas, trabajan los sábados de 8 a 12 y 30 horas.

Horacio Guaraní, en nuestro programa Voy a Sentir de Nuestra Tierra, prepara la lapicera, Sergio. Me dice por acá, Oscar, mandale saludos a Justo Ramos. Se está recuperando de su salud en el hospital. Escucha la radio, escucha a Sergio también. Mandale un saludo mañana. Justo Ramos, era del paraje San Andrés, el propietario de la chata que tenía Perico Palacio. Y cuando yo pasaba en el brazo José, era motivo de tomar unos mates y eso, ¿eh? Gente del campo escucha todos los programas. Justo Ramos, el abrazo grande para vos, que lo pasen maravilla. Y en tu nombre, a toda la comunidad, a todos los pueblos que sintonizan este país.

Carlos Ramón Fernández, Jorge Abel Cardoso, te llamo de casa y charlamos un rato, hermano. El abrazo grande para Cañuela. El momentito nomás llega en radio con todos ustedes. Nuestra inmensa gratitud por habernos acompañado, ¿eh?

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5: 12 de la noche en La Habana.
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6: 5 de la mañana.
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10: Disculpas, recién acabamos de llegar aquí a la radio, así que vamos a ir retomando las formas de a poquito. En este 26, estamos a un día de celebrar el Día de la Radiodifusión. Beato Ceferino Namuncurá, Día Internacional contra el Dengue, Día de la Solidaridad, Día Internacional de la Actriz y del Actor, Día Nacional del Vacunador. En el día de hoy, la farmacia de turno para esta jornada de farmacia 3 de febrero, en 3 de febrero 302, 420-404. Y la frase de la radio dice: ser fuerte no significa decir a todo que sí o que no. Ser fuerte significa superar lo que Dios te ponga adelante y llegar a los objetivos soñados sin dañar ni lastimar a nadie. San Ginés, San Cesario de Arles, San Irineo, San Alfredo, San Simplicio, San Víctor y San Seferino. En el día de hoy, y recuerden que un 26 de agosto de 1971 nacía Thalía, cantante mexicana, conocida por Piel Morena, ¿no? Y en 2004 muere Laura Branigan, hace poco tiempo murió Laura Branigan, que es una de las autoras de Gloria, cantante norteamericana. En un ratito vamos a estar con los cumpleañeros, les vamos a hablar de los datos del tiempo, que da algo de inestabilidad para la tarde, si bien la proyección que tenemos ahora es cercana a los 9 grados, para la tarde está dando alguna probabilidad en un rango del 40 al 70% a la noche, sube a la noche. Y también se prolonga para la mañana del viernes, sábado, domingo, lunes y martes. Aparentemente vamos a tener cielo que se reparte entre parcial y ligeramente nublado, con temperaturas que van de 5 a 18 el sábado, de 7 a 19 el domingo, de 8 a 19 el lunes y el martes de 10 a 21 grados. Es decir que tenemos complicado hoy miércoles, el jueves y el viernes no. Hoy miércoles y jueves. El viernes también está lindo. Mínima 5, máxima 18, un poco más fresco, ¿no? Así que prográmense para eso, para que la lluvia los pueda sorprender esta noche, tal vez con un rango del 70%, y algo de lluvia mañana a la madrugada para después empezar a mejorar viernes, sábado, domingo, lunes y martes. En proyección, los datos que tenemos ahora son de 9 grados, con el 81% de humedad. Recuerden ustedes que hasta después de las 9 de la mañana no vamos a tener datos reales, solamente proyección. Nosotros, mientras nos acomodamos, están llegando los chicos. Yo hoy me tuve que demorar porque me estoy haciendo algunos análisis y entonces me estoy demorando un poquito en la llegada, pero ya va a ser normal, ¿sí? Vamos a reeditar una nota con Luis María Herrera. Saben ustedes que recientemente, a través de una gestión que se impulsó en el Senado de la provincia de Buenos Aires, donde estuvo involucrado Marcos Pizano, el senador de la ciudad de Bolívar, se logró un beneficio para 400 veteranos de Malvinas. Explica los detalles Luis María Herrera en diálogo con el canal de noticias.
6: Y si hablamos de noticias positivas para lo que pasó en el momento con la guerra de Malvinas, estamos con un veterano, con Luis Herrera, que nos va a contar sobre un beneficio que se ha obtenido luego de muchos años de hacer mucha burocracia con documentación y obtener algún beneficio que ustedes realmente lo merecían. Contanos.
11: Sí, después de mucha lucha, como decís vos, logramos una modificación de una ley que en su momento había sido votada por trabajo de los compañeros que nos llevan adelante los beneficios, que primeramente involucraba a todos los veteranos sin distinción. Y después hubo gente que no estaba de acuerdo, entonces quedamos afuera más o menos 400 veteranos que fuimos en aquel momento cuadros son los que estábamos haciendo la carrera. Uh-huh. No llegó el momento que esa ley que había sido para beneficio y poder jubilarnos anticipadamente, no podíamos acogernos a ese beneficio, más allá de que todo nuestro expediente estaba en condiciones, con aportes, sin causas penales, sin nada raro, vamos a decirlo. Uh-huh. No nos podíamos jubilar.
6: Sin antecedentes penales. Exacto, que es lo que más le piden también en cualquier cuestión.
11: Nosotros, para acceder a cada beneficio que nos ha dado el Estado, siempre tenemos que presentar que no tenemos causa con la justicia de ningún tipo. Perfecto. Desde el primer de la pensión nacional, a partir de ahí siempre presentamos lo mismo. Y si nosotros somos reconocidos por el Congreso de la Nación como veteranos de Malvinas, después de haber presentado todos los requisitos, es engorroso tener que volver a hacer todos los papeles y demás, pero bueno, como dijiste vos, burocracia, y llegamos a poder concretar esa modificación de ley y por fin acceder a la jubilación, que en algún momento fue de privilegio, para poder jubilarnos anticipadamente.
6: Bien, la ley previsional.
11: Previsional, sí, sí. O sea que nos vamos a poder jubilar anticipadamente. Tengo 63 años, tengo un compañero de 70 ya.
6: Sí, en tu caso anticipado, porque los hombres se jubilan a los 65 años, por lo general, pero ustedes por ser veteranos de Malvinas tenían ese beneficio, pero no estaba la aprobación legal. O sea, acá hubo una decisión política, claramente.
11: Claramente, sí. Bueno, debo reconocer el trabajo de Vali Buca en su momento, cuando estuvo como senador. La ley caminó de senadores a diputados, y en el momento de ser aprobada hubo alguien que pidió una modificación, y bueno, los juegos de la política, y se modificó y fue todo para atrás, y vuelta a trabajar, nos agarra el cambio de senadores y diputados, y vuelta a hacer el trabajo de hormiguita, diputado por diputado, senador por senador, y ahí entra a jugar Marcos Pizano, y bueno, él nos ayudó mucho con la modificación del artículo de esa ley, y hoy podemos dar gracias a todo el trabajo que hicieron ellos, que se pusieron la causa nuestra al hombro y nos sacaron positivamente.
6: Con Malena Galmarini, me decía también como
11: y
6: senadora.
11: Y el fin de semana, en agradecimiento al trabajo que hicieron tanto Marcos como Malena y todos los senadores y diputados, entendieron cuál era la razón, y todos votaron de acuerdo, y bueno, y ellos fueron agasajados, como todos los senadores, pero justamente en Tigre, por ser un lugar muy grande, con muchos veteranos, fue el anfitrión del agradecimiento, y fueron les fue entregado, homenajeado, claro. Se les entregó una medalla, así que nosotros los homenajeamos a ellos.
6: Por un lado, para ustedes una tranquilidad, una seguridad también,
11: sí.
6: Y que esta lucha que han tenido, que tenga que haber hablado con todo el plantel de la Cámara de Senadores y Diputados, haya tenido un buen fin. Y que haya sido, bueno, por lo menos a mí toca un poquito antes, pero hay personas que decís que tiene 70 años y sigue trabajando para, exacto, poder lograr esto, sí, ¿no? Lo que se logró ahora.
11: Sí, porque en mi caso, como el del resto de mis compañeros, legalmente estábamos todo correcto con los años de aporte ya pasados, porque yo me pongo a sumar desde que empecé a aportar, tengo como 40 y pico de años de aporte, pero por esa ley no me podía jubilar. Uh-huh. Así que se van a enterar mis compañeros de escuela que por fin voy a jubilar y voy a dejar de tener esa incertidumbre de qué pasaba. Yo sabía que si no salía esta ley, pasaba de verle al Estado.
6: Ah, vos pasabas de verle, claro, como una deuda.
11: Claro, porque a mi dirección de escuela me cesó en el cargo.
6: Exacto, claro.
11: Y quedó ahí el trámite.
6: Que habías quedado como en el limbo, Luisito. Bueno, entonces el beneficio llegó, por suerte, sí. Y está bueno reconocerlo, como vos contabas. Si bien el político tiene su tarea y su labor, llegar a una banca de la Cámara de Diputados y Senadores y trabajar en pos del beneficio de los habitantes del pueblo argentino, a veces no tiene todo el apoyo del resto de los senadores. Y una sola persona que vote en contra ya desequilibra todo. Sí, y ha pasado, como que contás vos, que a punto de poder lograrlo, antes del cambio de senadores, de todo el recambio,
11: sí,
6: volvió todo para atrás.
11: Se cayó la ley, sí. Sí, aparte son...
6: No quiero hablar en pos de algo que no sé, pero ¿estarían sabiendo realmente la importancia que significaba para ustedes?
11: Mira, desde que yo tengo conocimiento, que me involucré en esto de la modificación de la ley, te puedo contar que cuando vino el gobernador a Pirovano, hablamos con él y nos pasó con Álvarez, la secretaria la jefa de gabinete de ministro, uh-huh, una cosa así, y ya sabía ella el tema, pero el tema es que ellos dan las órdenes, y como hablábamos recién con César, y se diluye, porque los que tienen que ir detrás de esa ley por ahí no les resulta importante o lo que sea. Entonces, el senador o el diputado al cual vos le llevas el problema cree que está haciendo eso y en realidad no se está siguiendo el trabajo. Entonces, nosotros tuvimos que hacer el trabajo persona por persona, ir a verlo.
6: Explicarle
11: el tema, lograr que se comprometan. Y a partir de ahí,
6: esperar que voten el momento de la votación.
11: Esperar que el día de la votación sea positiva. Así que
6: a partir de ahora hay una ley previsional que ayuda o beneficia a los veteranos de Malvinas. Y bueno, acá en Bolívar tenemos un parque. El único sos vos en Bolívar.
11: Sí.
6: Porque es por el, hablamos por el cargo.
11: Pues, por haber trabajado en dirección de escuela.
6: Bien. Bueno, nada, te felicitamos.
11: Bueno, gracias.
6: Y también agradecer, como bien decíamos, en su primer lugar a Bali y luego a Marcos y a
11: Sí, a todos, en realidad. Y la ley ya existía. Pasa que había que modificar ese artículo nada más para que nos involucre y no haya discriminación.
6: Luisito, muchas gracias, como siempre, por contarnos. En esta causa, bueno, algo muy positivo para él también.
10: Ahí estábamos entonces con esa cobertura respecto de lo que es ahora de el personal que estuvo involucrado en la dirección de escuelas a través de la modificación del artículo de la ley provincial podrá jubilarse de manera anticipada, algo que por lo cual se venía luchando hace mucho, pero mucho tiempo.
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1: Vamos a ir a la información necrológica. Falleció en Bolívar Alicia Beatriz Marilú, viuda de Furcade. Reiteramos, falleció en Bolívar a los 80 años de edad, hoy 26 de agosto. Alicia Beatriz Marilú, viuda de Furcade. Sus restos son velados, posteriormente serán inhumados a la hora 15 en el cementerio local, a través del servicio de sepelios de la Cooperativa Eléctrica de Bolívar Limitada.
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1: Le pedimos disculpas a todos los que han estado llamando para el pase, porque yo no pude llegar, pero bueno, vamos a recuperar.
2: Hola, muy buenos días, Dani. ¿Cómo estás?
1: ¿Bien? ¿Y vos?
2: Muy bien. Quiero saludarte a vos, a Sandra,
3: Horacio, Horacio,
2: Milanjo, César, Daniela y Carlosito. A Sergio, saludé hoy tempranito, muy buen programa. Bueno, quiero desearte que tengas un muy, muy bendecido día de San Guchito, como vos decís. Les mando un beso grande, grande para todos y muchas, muchas bendiciones. Los quiero mucho, chicos. Sigan siempre, siempre así. Un beso grande.
1: Besos, amiga, y disculpa por no llegar para el pase. Cecita, ¿cómo andas vos?
4: Muy bien.
1: ¿Todo tu pene?
4: Todo bien.
1: Bueno, y sí, hice un repaso veloz yo de la hoja del día. Después lo vamos a repasar punto a punto, porque venimos para recuperar. Vamos a ir a los cumpleañeros y después tenemos que ir a los juegos de azar. Después
4: muy
1: vienen
4: bien
1: los menús. Ahí vamos, ahí vamos.
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1: Chascotillón, Chascotillón. ¿Qué dice Gaby? No está Fofón y Mili, que está Gaby solo.
2: ¿Sí? Está Gaby solo, bueno.
1: Ahí, gracias por la info, Gaby, también, que nos pasó en el día de ayer. Ahí tenés entonces cumpleaños.
2: Muy bien, cumplen años Daniela Alfonso, Ezequiel Brandán, Guillermo Miranda, en Urdan Pilleta, Priscila Belén Suárez, Bárbara Barragán, Francisco Monteagudo, Brisa Rivero, Mariela Cunio. También lo festejan Lucía Lapenta, Amílcar Adema, Rocío Smith, María Eva Anjuli, Francisco Van der Ploe, Vanina Britos de Iragüen.
1: Sí, Vani querida, te mandamos la señora Queco.
2: Sí, señor.
1: Te mandamos un saludo a Vani, que tenga un feliz cumple. Calculo que algo irá a cocinar su marido hoy.
2: Claro.
1: El señor Julián Queco Iragüen.
2: Uriel Barraza, Mariano Andrés Suárez, Laura Pérez, Pablo Agustín Lescano, Felipe Cherkov, Silvio Peret y Olivia Sosa. Esos,
1: bueno,
2: son todos los cumpleaños.
1: Que es la hija de Agustín. Agustín Sosa, que estuvo aquí en la radio, ¿sí?
2: Bien.
1: Bueno, Mariano Suárez también, Vanessa López, Pablito Recia, ¿te acordás de Pablito Recia?
3: Sí.
1: Relator de fútbol de la localidad de Pehuajoy, amigo nuestro. Sí. Emiliano Blías, Vani Britos, Vani querida, feliz cumple. Y hasta ahí llegamos con María Evangelia, la tenemos ahí también. Así que ahí estamos, señores, poniéndonos a tono y avanzando de a poquito.
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1: Y ahora vamos a ver, vamos a analizar con César cómo anduvieron nuestros vaticinios para el día de ayer, si veníamos con el pie derecho, si veníamos con el pie izquierdo. Ahora vamos a ir analizando, ¿sí?
2: Bueno, el 52 acertamos.
1: No solo nada.
2: Madre, hijo,
1: qué
2: sí.
1: Peladura.
2: Esta vez,
1: bueno,
2: sí.
1: Lotería de la Ciudad, 1143, en la previa, en la primera 1216, en la matutina 1892, en la vespertina 7886 y en la nocturna del marido 2196, Lotería de la Ciudad.
2: Para la provincia de Buenos Aires, en la previa 2489, en la primera 8604, matutina 7387, vespertina 1360 y nocturna 2858.
1: Bien, nos vamos ahora a la de Santa Fe, ¿sí? Les decimos que en la previa de Santa Fe, 8.495, en la primera 0.115, en la matutina 5.618, vespertina 9.954 y nocturna 2.128.
2: Córdoba previa 2.612, en la primera 5.752, en la matutina 7.737, en la vespertina 7.419 y nocturna 7.842.
1: Nos vamos a Entre Ríos, 7.951 en la previa, 0.136 en la primera, matutina 0.823, vespertina 7.116. Y en la nocturna de Entre Ríos, 8.857. Un dato curioso, no hubo quinielas
2: no,
1: en Montevideo.
2: De Montevideo.
1: Sí, sí. Así que bueno, contale.
2: Vamos
1: a la gente.
2: Entonces
1: contale
2: con
1: a la
2: los
1: gente.
2: Favoritos de hoy.
1: Contale
2: 67
1: la
2: mordida, 80 las bochas, 51 el serrucho, 519 el pescado. A las cuatro cifras, 7.284 la iglesia. Provincia de Buenos Aires ha sugerido 78 la ramera, 721 la mujer y a las cuatro cifras 9.617 la desgracia.
1: Que lo tiró, che.
2: Sí, te lo reitero, 67, 80, 51, 519, a las cuatro cifras 7.284. Provincia de Buenos Aires 78.721 y 9.617.
1: Pasen y jueguen.
2: Por la mención de
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1: Y si no te escucharon a vos, ¿cómo hacen?
2: Y van directamente al... al portal de la radio.
1: Claro. www.fm10bolivar.com.ar. Debajo de la farmacia de turno tenés ahí el menú, por si no alcanzaste a llegar. Bueno, el portal... De hecho, está cargadito ya con las notas. Me faltó una, no alcancé a llegar porque estoy haciendo algunos trámites míos de controles de salud y me dio que me tengo que hacer un cambio de aros.
2: ¿Qué, sí, un cambio
1: tengo
2: de aros?
1: Que hacer un cambio de aros porque estoy tirando mucho aceite. ¿Sí?
2: Ah.
1: Así que, o si no tengo que cambiar el aceite, poner un aceite con más densidad.
2: Claro, exacto.
1: Algo de eso tengo que hacer, sí. Le vamos a preguntar a mi amigo a ver si él se ha hecho cambio de aros también.
7: Hola, hola, hola, ¿qué tal? ¿Cómo les va? ¿Qué? No me he hecho un cambio de aros, me tengo que revisar primero.
1: ¿Sí?
7: Sí, sí, pero bueno. Me parece que voy...
1: ¿El blog lo tenés bien, el blog?
7: Sí, el blog está bien.
1: No.
7: Por ahora está bien.
1: ¿Merilaste las válvulas como se hacía antes con el con el destornillador? Viste que vos entrabas a un taller y estabas merilando válvulas.
7: Hice la revisación... Tengo bien el blog, veremos si tengo que...
1: ¿Hiciste la colimba vos, no?
7: No. Vos sabés que me ves...
1: ¿Qué aprendizaje tuviese?
7: No, escuchame la cosa.
1: ¿Qué aprendizaje?
7: Hoy digo que me hubiese encantado hacer la colimba para aprender un montón de cosas.
1: Hubiese venido con más picardía.
7: ¿Sabés con qué número me salvé sí. yo?
1: ¿Vos no, te vas a reír? No, ni idea.
7: 744.
1: La cárcel.
7: Era la época, no, claro, era la época que había fallecido el soldado Carrasco y justo vino el director y se salvaban hasta el 750. Justito, entonces, hasta el 150, así que, pero me hubiese encantado hacer la colimba. Ahí.
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7: 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Bueno, en la parte deportiva, próximo partido para el Club Ciudad de Bolívar será el sábado 29 a las 4 de la tarde en el Eva Perón, recibiendo a Defensores de Belgrano.
1: Mira qué lindo. Fecha número 26. Soñábamos antes con tener a Defensores de Belgrano acá, como Almirante Brown, como los Andes, equipos históricos que han venido a jugar, Racing de Córdoba, que han venido a jugar en el Estadio Municipal. Qué lindo para aprovecharlo, ¿no?
7: Sábado que viene a las 4 de la tarde aquí en nuestro estadio. Bueno,
1: el sábado se juega, ¿no?
7: El sábado.
1: Así
7: el
1: que
7: sábado.
1: La liga va el domingo.
7: La liga va el domingo, claro. Miguel, correcto. Bueno, en el material deportivo tenemos dos notas de running hoy por la mañana. Una es Antonella Albo, que anduvo muy bien en los 21 kilómetros de la maratón de Buenos Aires. 1:22 para ella, y nos cuenta cómo está hoy, cómo fue esa competencia. Y por el otro lado, Roberto Vidal, que pertenece al grupo de Juan Manuel Chávez, también 21 kilómetros para él de recorrido, 2:42, pero han vivido una experiencia, muchos atletas que ya vamos a seguir charlando con ellos, en la media maratón de Buenos Aires el fin de semana. Y charlaron
1: 21K, ¿no? Fueron
7: 21K, correcto.
1: Muchas media gracias. Maratón sí. de Buenos Aires.
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1: Amiga, igual para gracias. Vos, que tengas una hermosa jornada. 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
1: Empezamos a transitar, ¿sí?, lo comercial, ese segmento comercial que nosotros siempre llamamos y agradecemos mucho el apoyo diario, continuo, de muchos años, más de 30 años, de los comercios, claro, que nos acompañan, que no es menor.
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1: Sí, señora, sí, señor. 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
1: Sí, señora, sí, señor. 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Nos vamos a ir al contacto con Sandra Rena. Sam, buen día, ¿cómo andás?
11: Faltaba yo en la introducción del programa, por eso que me quise sumar.
1: Venimos retrasados, hoy pido disculpas, no pude estar temprano.
7: Hola,
1: ¿sí?
7: Sandra Rena, buenos días.
11: Hola, chicos, ¿cómo andan? ¿Cómo anda ahí el móvil deportivo? ¿Cómo andas, Citar?
2: Bien, querida voz.
1: Todos mirando para arriba, pero a la noche da inestabilidad fuerte. Sí.
2: Y lluvias.
11: Yo me quedé esperando la nieve de la semana pasada. A mí me engañaron como una triste niña.
2: Claro.
11: Pero bueno, agarré los esquíes,
2: sí.
11: Mi traje de... que eran dos palos de escoba. Mi traje de la nieve. Y dije, bueno, acá te espero. ¿No te tengo miedo?
2: Claro.
11: Pero
2: venite.
11: No, lo tuve que guardar de vuelta.
1: Daniela fue a la nieve.
11: Qué lindo.
1: Digo, no, al cumpleaños de nieve, quiero decir.
2: Ah.
11: Para mí que era por ese lado. Bueno... ayer nos saludé a Mili, la nena de Patria.
1: Yo sí
11: la saludé. Gómez,
1: sí.
11: La saludé
1: 17 añitos.
11: Sí, la
1: 17 por 2, por 3, por 4.
11: En realidad, o sea, lo que vale es
1: que la mamá ya tiene más de 50, ¿no?
11: Sí, tiene más de 50.
1: Claro, sí, claro.
11: Lo que más importa es el saludo personal, después el otro público. Yo se lo hice personal.
1: Y bueno, Sam, pero bueno. Vos sabés que mi vida es dos perillas
11: pero
1: en
11: si
1: cada
11: no
1: ojo.
11: Hablo de vos.
1: Ah, bueno.
11: No, te estoy diciendo eso. Por eso que hice a la mañana, me tomé el trabajo y le mandé un saludo a Vanina Britos, que cumple años.
1: Tempranito.
11: Tempranito.
2: Hoy.
11: Porque
2: sí.
11: Encima estamos en diferentes grupos, así que por todos los grupos ha habido y por haber. No sé si nos va a invitar a tomar mate. Pues.
1: Y
11: pues
1: ahora que es una pop star del
11: ahora
1: baile.
11: Ahora que baila en el teatro, claro.
1: Es una pop star del baile, yo no sé si te va a dar bolita.
11: El claro. Es este, vos le mandás un mensaje y después te dice, pasá, tomá unos mates, ahí picó. Si no te dice nada, ay, gracias, besitos. Ahí como que ya... no venga porque no tengo nada. Sería la lectura. Pero
1: voy a estar en casa, te ponen algunos, ¿viste?
2: Claro.
1: Pero no te dicen si ni pasas la hora ni nada.
11: Sí, yo también vivo en mi casa, así que algún día voy a estar. Sí,
1: bueno,
11: sí,
1: no importa, Esan. No. Vamos a comenzar a transitar una mañana activa, porque va a haber hoy novedades, se va a comunicar. ¿Cómo va la investigación sobre el envenenamiento de canes, de perros? Va a haber una conferencia de prensa que van a brindar todas las partes involucradas en esa investigación. Claro. Y se va a conocer la palabra oficial, ¿sí?
2: Exactamente.
1: Así que veremos qué es lo que sucede y cómo se desarrolla la cuestión. Si bien algún medio ya le filtraron la info, por lo que veo, nosotros somos respetuosos de las formas y así entendemos que debe caminar.
2: Sí, señor. La información oficial.
11: Y hay que esperar que la entreguen o la presenten las correspondientes.
1: Sí, por la exactitud de los datos daría sensación que el filtrado fue oficial.
11: Pero no es filtrado, es oficial, sí. Es una data que ya
1: una
11: le dan.
1: Una entrega de la data, sí, pero no importa.
11: Cuando
1: no
11: vos tenés información...
1: Nosotros siempre vamos a seguir con la misma temática, ¿sí?
11: Primero que esperamos los tiempos. Y segundo que somos como del montón, de como un medio más que
1: sí,
11: nos enteramos tarde. Pero bueno, no importa.
1: No somos relevantes.
11: Algunos tienen otros privilegios.
1: Para
11: otros
1: quien, no, privilegio no. Para quien decide filtrar la información, no estamos considerados como un medio...
11: Por supuesto. No seríamos de primera necesidad en este momento. Ahora, cuando se pierde una persona... Cuando llamen a la radio...
1: Se hinchan las pelotas acá.
2: Portate bien.
1: El que no se porta bien es el que administra la información.
11: El que se le escapa así entre... Es que pone la oreja atrás de la puerta y dice, che, ¿sabes? Así tenés la... Aparte, otra cosa les digo yo.
1: Siempre hay que buscar al que filtra la información si la cabeza de mando no está,
11: no está preparada para llevar a cabo. Bueno, la primicia no te cambia la vida. La primicia no te da a dar un auto, una casa, un arreglo, o sea, el pago de la salud de alguien, no, la plata, o sea, no. No pasa por ahí, menos una localidad como esta, chicos.
1: Sam, pero a mí lo que no sueltes el PTT porque dale. Están bravos desde
11: está
1: la
11: bravo,
1: zona
11: sí.
1: De
11: Entre Ríos y Corrientes. Están buscando información.
1: Claro, no. Yo siempre digo que si la información se blinda para todos los medios, así debe ser, porque si no es como una falta de respeto para
11: el resto
1: de los
11: medios. Aquí iríamos a la conferencia hoy, ¿sí? Entonces, ¿no?
1: ¿Cuál sería el sentido?
11: No tiene sentido que yo vaya a la conferencia.
1: Nos hubiesen dicho, che, copien lo que tiene tal medio y no pierdan tiempo.
11: Me parece poco serio, sinceramente.
1: Claro, es verdad.
11: Sí, lo voy a decir cuando vaya a la conferencia.
1: Bueno, no, tampoco,
11: a la persona que
1: tampoco es para que te...
11: Miro mucho.
1: Nosotros tenemos muchas cosas para discutir.
11: Miro mucho real, chicos. Miro mucho real.
1: Te quiero muy decir bien. Que se viene el gran remate del sábado 29 en calle Sarmiento 181, destacándose todo lo que podés encontrar
11: todo.
1: En una casa.
11: En las fotos de la fanpage de Fernando Villanueva vas a encontrar... ¿Viste lo que hay en una vivienda?
1: Sí.
11: Desde la mesa, el escritorio, la cama, los cubiertos, todo lo que hay dentro de
1: claro.
11: una...
1: Es
11: una casa.
1: Es una venta de sucesión, por lo
11: exacto.
1: tanto no se aceptan consignaciones.
11: ¿Qué significa? Que si vos tenés un ropero que querés ver, como siempre
1: llevar.
11: Él te toma cuando está en el galpón, esa vez no, porque solamente se aboca a esa casa.
1: Venta de sucesión. Para poder ver los lotes tenés que ir el viernes 28 de 15 a 19, el sábado 29 desde las 10 de la mañana, en la fanpage de Fernando Villanueva Bienes Raíces o al 532198, vas a encontrar información. La casa está ubicada en Sarmiento 181 y el remate es el sábado 29, 14 horas.
11: Bueno, hay eventos que se siguen festejando el Día de los Niños, que tenemos en la mañana también. Sigue la venta de Circo Marisco, que este viernes va a estar acá en Bolívar, en el Teatro Coliseo Español.
1: Hablamos ayer con Martín Conga.
11: Recuerden que es un espectáculo que tiene mucho humor, que nos hace falta reírnos.
1: ¿Querés conocerlo? Si está subido en la web.
11: Está en la web, la nota.
1: Ya lo podés escuchar el audio de la nota de ayer.
11: Si quieren meterse en la página de ellos, que por ahí están las actuaciones y que la verdad que ahí te muestra que con qué poquito podés hacer reír a alguien sin faltarle el respeto o sin decir una mala palabra, como decía ayer Martín, entras en su Instagram, que va las dos veces con K, Circo Marisco, y ahí aparecen ellos, que son es una pareja de compañeros de trabajo, que se conocieron, que cada uno hacía el humor por
1: arte
11: separado,
1: callejero, sí.
11: El arte callejero, y se dieron cuenta que juntos... eran potencia.
1: Bien.
11: Y ahí empezaron a hacer la recorrida por los teatros.
1: Bien, vamos a ir al tema solidario porque desde el comedor Encuentros de Amor solicitan donaciones de leche,
11: vamos
1: azúcar.
11: Vamos a hacer nota en la mañana. sí.
1: Me corta.
11: Leche,
1: azúcar, huevos, pero vamos adelantando.
11: Bueno.
1: Cacao, barritas de chocolate, golosinas, bueno, galletitas y tortas. 50-0119, pero Sandra va a insistir.
11: Vamos
1: después
11: a estar con ellos.
1: Claro. Para que tengan en cuenta, porque este festejo va a ser el día domingo.
11: Exacto, el domingo.
1: A las 16 horas en el... En el barrio El Recuerdo, en Encuentros de Amor.
11: ¿Sí? En la calle Basilio Casariego, sí, sí, al 2000
1: Bien.
11: Y pico largo.
1: Otro tema, ¿se vende fondo de comercio en plena actividad?
11: Sí.
1: Funcionando con cartera de clientes.
11: Ayer estuve, sí.
1: Rubro alimenticio, ideal para un proyecto familiar y emprendedor. Punto céntrico.
11: ¿Se tiene una palabra?
1: Pero comunicarse al 415836, ¿está bien el número?
11: Sí.
1: 415836. Tírame. Ah, bueno, listo.
11: Ya está, con eso te digo.
1: Dale,
11: todo.
1: Dale.
11: Bueno, a ver, no es porque lo
1: está funcionando.
11: Viendo. Está funcionando, pero quiere la persona que está a cargo quiere cambiar de rubro porque, bueno, nada, tiene
1: sí,
11: otra actividad.
1: O le salió otra propuesta.
11: Exacto,
1: también.
11: Muy bien.
1: También puede ser, sí.
11: Bueno,
1: sí.
11: Y bueno, nada, estamos terminando el mes de agosto, la tormenta no estaría viniendo, me quedo con el esquí, ahora me voy a quedar con algo firme para que no me vuele el viento. Dicen que la tormenta Santa Rosa vendría los primeros días de septiembre.
1: Bien.
11: Y para esto también, hablando de septiembre, tenemos la Expo.
1: Claro,
11: que arranca el 5 de septiembre.
1: Del 5 al 13 de septiembre, que tiene muchas novedades.
11: Y no te olvides, hablando, que me vino acá a la mente, que el sábado 14 de noviembre la Cámara Comercial de Bolívar festeja los 90 años de vida institucional.
1: Sí.
11: Y durante el mes de agosto, si vos querés participar de esa cena con show, con el sorteo de un auto 0 kilómetro, si vos comprás la anticipada de la tarjeta ahora del mes de agosto, cuesta 100.000 pesos por persona y podés participar de un auto.
1: Claro, sería, ahí entraría bien el sketch ese que hace Marian Moretti, es que dice, quiero un auto.
11: Quiero un auto.
1: Ahí entraría bien, sí. Sí.
11: Bueno, y si vos la comprás ya el 1 de septiembre, ya sale 120 cada una.
1: Bien.
11: ¿Cómo haces? Acercás a la cámara, le preguntás a alguno de la cámara comercial, ¿cómo hacés para comprarla? A mí me mandaron un link o un alias y ya le mandé la transferencia y ya tenemos la tarjeta.
1: Dale. 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
1: Para que puedas consultar allí, el 26 de septiembre, Sandruli, Cesuli, Milanjuli,
11: sí,
1: tenemos la 21ª edición de la fiesta del chorizo seco en... Ah, mirá, se hace en el Club Piruano Junior, no sabés lo bonito que está ese club.
11: Sí, lo conocimos. Sí,
1: sí, mirá, porque antes se hacía en el Peludo, que le decían.
11: En el Peludo, el Piruano, sí, se llama,
1: sí,
11: claro.
1: Ahora se hace en el Club Pirovano Junior, ese que era Boca Junior, ¿no? Ahí cerquita, claro, de la casa nuestra, ¿sí?
11: Bueno, cuesta la tarjeta 60.000 pesos, menores de 10 pagan 30.000.
1: Sí.
11: Y acá tengo que me dejó el señor, el joven
1: Marcos,
11: Vicente.
1: Marcos Vicente, de Quinocho.
11: El hijo de Quinocho, sí, me dijo. La entrada es chorizo seco, chorizo asado con ensalada.
1: Sí.
11: Carne asada, postre, bebidas gaseosas, agua y vino. Y saca cerveza, eso incluye todo.
1: Dale.
11: En el valor de la tarjeta.
1: Y no sabes lo lindo que es ese club, es que se hizo nuevo, prácticamente. Se hizo a nuevo, es hermoso,
11: Sí. Paso un número, ¿querés, Dani?
1: Sí, dale.
11: 53-11-17, que es el teléfono de Marcos.
1: Podés hablar con Ana al 447-509 y con Oscar al 47-0453, ¿sí? Bueno, señora... visitaste ayer con el gallego, con Lunita, visitaron el
11: Centro Médico Doctor Ramón Carrillo.
1: Centro de Salud.
11: Centro de Salud.
1: Sí, sí.
11: Por no decir lo otro, me fui.
1: Sí, sí.
11: Centenario 740, un espacio que tiene 400 metros cubiertos, está en metros cuadrados, por supuesto, hermoso. Me sorprendió mucho porque el día que vino el gobernador a inaugurar las instalaciones, ¿no? Va a empezar una actividad muy pronto, si Dios quiere, el mes que viene. no tuvimos la suerte de recorrerlo por un montón de motivos, porque hacía mucho que estábamos esperando, porque había autoridades, porque nada, por un montón de motivos, y ayer nos tomamos el tiempo.
1: Y además que da no sé qué, me
2: tocarlo, ensuciarlo.
11: Sí, y ahí recorrimos e hicimos para redes con Luna, que ella se encargó de hacer un reel donde mostraba cada uno de los lugares, y con el gallego para el canal de noticias hicimos la entrevista tanto a la directora del hospital, que es Mariana Calegari con doble L, y a la codirectora, que es Flavia Dotti, que nos contaban qué beneficios o qué sectores o cómo estaba distribuido. Y que nada, estábamos ahí parados y golpeó la puerta de un señor.
1: Sí.
11: Y sale Mariana, le dice la directora del hospital que ahí va a haber una persona que va a coordinar, ella va a estar en el hospital. Dice, sí, dice, ¿qué necesita? ¿Quiere hacerse atender? No, ¿quiere un turno? Le dice ella. No, quería saber cuándo abren. Ah, bueno, no, está todavía cerrado, falta muy poquitos detalles. Y ahí nomás, justo llegaron los tubos de oxígeno, hay actividad.
1: Sí. Bueno, sobre margen superior derecho, en el portal www.fm10bolívar.com.ar está ya el video completo donde vos haces la recorrida con Mariana Calegari y con Flavia Dotti, y se puede mostrar también en el reel un montón de cosas. Después en la web, a la tarde, va a haber una decena de fotos de los distintos consultorios y para que ustedes tomen magnitud de lo que va a significar,
11: lo bonito, ¿no? Que es,
2: de qué utilidad va a ser,
11: ¿eh? Y la importancia de en ese sector de la ciudad. Esto lo aclara muy bien a lo último de la nota la doctora Calegari. Esto no reemplaza ningún CAPS. O sea, no se va a cerrar ningún CAPS que esté por ahí cerca.
1: Claro.
11: El CAPS es el Centro de Atención Primaria de la Salud. Este lugar es un centro de salud.
1: Claro, por el más cerca.
11: A ningún CAPS. O sea, no se va a cerrar ningún CAPS que esté por ahí cerca.
1: Claro.
11: El CAPS es el Centro de Atención Primaria de la Salud. Este lugar es un centro de salud.
1: Claro, por el más cercano es el de Antebas Parry, ¿no?
2: Exacto.
11: Bueno, ninguno se, porque va a seguir relacionado con la salud, pero no se va a cerrar, así que quédense tranquilos.
1: Lo único que le va a faltar para avanzar en la denominación de hospitales, la internación, pero no la tiene.
11: Hay dos camillas en el triage, en la parte de recepción, hay dos camillas, ya de todo.
1: Está muy bueno, la verdad que
2: creo que te va a descomprimir un poco el hospital también. Más que nada para esa barriada, ¿no?
11: Claro, y también. Hay tres salas de espera.
1: Sí,
2: claro,
1: tenés
11: un Zoom enorme.
1: Además tenés todo lo que es el barrio universitario, ama de casa, cooperativa, Punto Norte, cuadrante comprendido por Pedro Vigneau, Centenario, y si querés involucrar Venezuela también hay un cuadrante importante. Anteo Gasparri también. Bien, bueno, hay muchos.
11: ¿Sabes qué me pareció?
1: María del Carmen,
11: super moderno, sí. Que comienzan con las historias clínicas digitales,
1: claro, digitalizadas,
11: y esa historia clínica que vos vas a llenar o tener ahí va a estar de manera simultánea en el sistema de historias clínicas.
1: Bien.
11: En todos lados, en todas las ciudades.
1: Bien. Después, San, ya sí. Te libero. Después me voy.
11: Sí, se me caen las cosas, Dani,
1: sí,
11: porque
1: veo,
11: no me jales apretar.
1: Veo que sí.
11: Sí.
1: Sí. Después vamos a hacer un poco. Yo tengo hecho un poco la historia, la cronológica de cómo surgió, porque esto empezó en el 2021.
11: Exacto.
1: El nombre Ramón Carrillo fue elegido por María Estela Joffre.
2: Ah,
1: sí.
2: Mal.
1: Así que
11: en
1: vamos
11: la nota
1: a estar...
11: lo dijimos a bueno, esto, porque viene del intendente anterior y con toda la ayuda también. Es una decisión política, claramente es un desafío y un gasto, una inversión que se hizo.
1: Nos vamos a la palabra entonces de Mariana Calegari y Flavia Dotti.
11: Ok, hasta luego.
13: Vinimos a conocer por dentro al Centro de Salud Dr. Ramón Carrillo. Hace muy poquitos días el gobernador Axel Kicillof inauguró las instalaciones. Vinimos a hablar directamente con la directora del hospital, que es Mariana Calegari, y su co-directora, Flavia Dotti. Nos van a mostrar cada sector, nos van a contar qué profesionales van a trabajar acá muy pronto. Bueno, Mariana, buen día, ¿cómo estás?
14: Buen día, Sandra, ¿cómo estás?
13: Bueno, gracias por la invitación.
14: No, por favor.
13: Hemos recorrido con el gallego, la verdad que nos encanta cómo ha quedado. Han puesto muchísima inversión. Bueno, muy pronto se va a poder usar con la comunidad.
14: Sí, la verdad es que estamos muy contentas con Flavia de haber podido terminar este proyecto, porque digamos, es algo que se construyó durante muchos años y poder llegar a la finalización de la obra y ser partícipes de este momento es un lujo y es un placer.
13: Bueno, Flavia, cuando comenzó Marcos Pizano en su momento como intendente a proyectar esto, que luego también lo pusieron en práctica ahora con Eduardo Balibuca, ¿ustedes imaginaban que iban a lograr esto, este edificio tan grande, ya centro de salud?
14: Bien, te cuento, la verdad que es un lujo, como dijo Mariana. Cuando vinimos por primera vez a recorrerlo y a conocerlo, nos sorprendimos realmente porque uno pasaba por la puerta y hoy
13: tal cual.
14: A veces conversás con los pacientes y te dicen, la verdad que no lo conocía, no sabía cómo era, y sorprende porque es una obra de más de 400 metros cuadrados, donde es muy amplio, donde tiene un montón de consultorios, con mucha calidad de la construcción, con un equipamiento que...
13: De última tecnología,
14: sí, claro. De última tecnología, confortable también a la hora de la atención, tanto para el profesional que va a venir a atender como para los pacientes, así que hermoso, hermoso. Pensar que se pudo inaugurar también nos puso muy contentas cuando nos dieron la noticia de empezar a coordinar y a organizar cómo va a ser la atención acá. Eso nos pone en un desafío.

0: desafío muy importante para nosotras y ojalá llevemos a cabo todo lo que tenemos proyectado que está bueno.
1: Bueno, para generar un poco de imágenes y de sacar un poco de incertidumbre de la gente, Mariana, contanos, bueno, ¿cuántos consultorios tiene? ¿Cuántas? Hay varias salas de espera también, un sistema interno digital que está muy actualizado, muy modernizado para lo que es una ciudad como Bolívar, ¿no? Comparado con otras atenciones médicas.
2: Sí, la verdad es que el Centro Ramón Carrillo viene a mostrarnos un formato diferente que lo estamos implementando en Bolívar, y que va a ser nuestro primer centro en iniciar este formato. Si quieren, les voy mostrando.
1: Sí, una recepción.
2: Hay una primera sala de espera, que es la recepción inicial, donde el paciente llega, y aquel paciente que llega y con un turno programado, tiene ese espacio para esperar, sentar, hasta que lo llama la primera administrativa, que va a ser la que le toma los datos, confirma el turno programado, y una vez que es recibido por la administrativa, va a pasar a un consultorio donde la enfermera le va a tomar los signos vitales, lo va a cargar en ese espacio digital y va a quedar ya a la espera de poder pasar a la segunda sala de espera, que va a estar cerca del consultorio donde su profesional lo va a estar esperando en función del turno programado que tenga.
1: El tema de las historias clínicas digitales que tanto siempre se estuvo hablando es una agilidad increíble para tanto para la parte administrativa como para el profesional, porque ya tiene como un pantallazo de todo lo que va a venir. Exacto. De la mano del paciente.
0: La historia clínica electrónica es un pendiente, obviamente, y creo que estamos dando el paso ahora. Es muy importante contar con la digitalización de las historias clínicas. Eso se hace a través de una plataforma de la provincia, que es el HSI, que unifica la información de los pacientes en toda la provincia de Buenos Aires. Es decir, vos te atendés acá y vas a otro lugar de la provincia y otro médico puede ver
1: cómo es
0: tu historial clínico. Se hace para profesionales. Obviamente hay como distintos formatos, va a tener enfermería, tiene un acceso, el profesional médico tiene otro, bueno, hay una integración de la historia clínica del paciente, se inicia acá en el Ramón Carrillo y en paralelo lo vamos a hacer con el hospital, que de hecho estamos armando toda la digitalización, y eso obviamente que unifica la información, cada profesional puede tener acceso, queda todo en un formato digital, que es el paso que hay que dar.
1: Bien.
0: Así que eso es fundamental.
1: Un avance sí, increíble también, que siempre se esperaba. Hay 7 consultorios, pero ¿qué profesionales van a trabajar? No sé si alguna de las dos quiere contar. ¿Qué profesionales, qué especialidades?
2: Sí, las especialidades que están en el Centro Ramón Carrillo son Medicina General, Pediatría, Odontología, Ginecología y Obstetricia, Nutrición, Diabetología, tanto de lo que es adulto o lo que es niño, Psicología.
1: Bueno, y todo lo que se va a ir sumando a medida que la gente también lo vaya
2: incorporando, exactamente, se va a ir incorporando diferentes especialidades a la atención, en función también un poco de las necesidades del centro y de lo que necesita el vecino.
1: Bueno, de más está decir que esto es totalmente gratuito, ¿no? ¿Qué pasa si alguna persona viene con alguna obra social? ¿Eso también lo tiene directamente que hablar acá en la administración?
0: Bien, con respecto a eso, nosotros dentro del hospital es el mismo formato. Es un hospital de autogestión donde se atiende a todos los pacientes que van. A todos los que tienen obra social se le pide la información porque es la manera que tiene el hospital de recupero. Y, por otro lado, los pacientes que no tienen obra social, se les hace una estratificación a través del Servicio de Fortalecimiento Social, donde se categoriza.
1: Bien.
0: Y de ahí, obviamente, que según la categoría, hay pacientes que no pagan y pacientes que tienen alguna adicional, si fuera una categoría alta.
1: Bueno.
0: Pero bueno, eso es un trabajo que se hace diariamente, se actualiza todos los años los carnets, y el formato va a ser lo mismo. Y todos los pacientes, obviamente, que estén dentro del área programática van a concurrir a este centro de salud. Después, si hay otros pacientes que quieran venir, también van a tener posibilidad, pero en general lo que se hace es a través de área programática porque tiene que ver con el resto de los centros de atención de los CAPS de alrededor.
1: Bien, esto no es un CAPS, es un centro de salud, es mucho más importante. Está entre el hospital y el CAPS, sería, ¿no?, la denominación. En cuanto al equipamiento, Mariana o Flavia, ¿ya está todo listo para que lleguen los profesionales que sea el día que empiecen a activarlo? ¿O están faltando algunos detalles mínimos y está por arrancar pronto?
2: Estamos con la mayoría de los insumos ya puestos adentro del centro de Ramón Carrillo. Obviamente estamos afinando el lápiz, como quien diría, para que todo esté impecable y poder recibir a los vecinos como queremos y como se merecen.
1: Bueno, y en cuanto a los profesionales, seguramente se ha tomado recurso humano nuevo, se van a complementar con la actividad que tiene el hospital, porque uno siempre se encariña con un profesional, con un médico, y quiere ser atendido, ¿no? Van a estar atendiendo los dos lugares. ¿Va a pasar eso, que el mismo profesional va a estar en los dos lugares, o tiene recurso humano para poder cubrir todos los cargos?
2: Hoy el Centro de Salud Ramón Carrillo, en principio, está acoplando todo lo que es el área programática del CAPS de Cooperativa y el CAPS Santiago Gasparri. Con lo cual los profesionales que estaban en esos dos centros de salud vienen a atender al Centro Ramón Carrillo. Estamos acoplando otros profesionales que están en otros centros de atención primaria o inclusive a nivel hospitalario. Sí, sí es importante remarcar que los centros de salud de Anteo Gasparri y Cooperativa no van a cerrar. Sí, van a funcionar en salud desde otro lugar, pero no van a estar cerrando. Eso es importante aclararlo.
1: Para los vecinos, más que exacto, nada, que estaban con esa duda.
2: Exacto.
1: Bueno, lo que sí no hay que tener ninguna duda, que esto llegó para quedarse, que es hermoso, que a uno le da como la ansiedad, esa alegría de que estas cosas surjan en medio de un momento político, económico crítico. Una ciudad como Bolívar toma la decisión política de poder inaugurar este tipo de edificios, y del lado de la salud, que es tan primordial, que es un derecho que tenemos más que adquirido. La directora y la codirectora del hospital ya nos han hecho un pantallazo, pero muy pronto entonces vamos a venir a pisar, ojalá que no sea por un tema de salud, pero sí para ver cómo ya está funcionando. Así que felicitarlas, porque llevar a cargo y coordinar esto va a ser mucho trabajo para ustedes, además del que tienen ya en el hospital, así que bueno, ojalá que todo salga perfecto.
0: Bien, sí, es un desafío, así que gracias Sandra por la nota, gracias por venir a recorrerlo. Nos quedó un montón de gente que quizás quiera venir, hemos coordinado algunos encuentros, así que el que quiera está abierto para que lo conozca.
1: Bueno, y muy pronto acá en Centenario,
0: 740.
3: Ahí estaba la palabra de la doctora Calegari, que es directora del Hospital Capredoni, y la codirectora Flavia Dotti, quienes recorrieron con Sandra, con el Galle, con Lunita, todo el equipo de Multimedios Bolívar, el centro de salud, que podés verlo sobre margen superior derecho en el video del canal de noticias, y lo vas a ver en la web a la tarde, foto a foto, espacio a espacio, consultorio a consultorio, para que te imagines qué lugar vas a tener ahora a mano en poco tiempo para evitar concurrir al hospital, descomprimir el hospital.
4: Claro, exacto.
3: Y en un lugar accesible, céntrico, como es ahí Centenario 740, cerquita del barrio universitario, un lugar muy, muy interesante. Señores, ya venimos en 2 segundos, 2 mates y nos acomodamos.
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15: Nos vamos al contacto con Mauricio Puente para saber qué ha sucedido en este miércoles. Mauri, buen día, ¿cómo andás?
16: Buen día, Daniel. Bien, todo normal por el momento. Bien, ya mitad de semana, así que... se pasa rápido.
15: Diría alguien mirando el pronóstico, esperando la lluviecita para descansar.
16: Sí, es como que está pronosticado para la tarde un poco, alguna, sí. Pero bueno, vamos,
15: pero
16: a ver.
15: Pero es baja la probabilidad.
16: ¿Y dónde?
15: Sí, por ahora es baja la probabilidad. La noche sí sube un poquito más.
16: Puede subir a la noche, sí.
15: Sí. ¿Qué pasó con el mercado?
16: Miércoles 26 de agosto del año 2026, una entrada moderada, acotada, como viene pasando, 5.106 vacunos, mercado que seguimos con selectividad, seguimos selectivamente, los valores vienen tranquilos, esta semana se nota, y cada vez que pasan los días el novillo y el consumo también se viene tranquilizando. Para novillo sobero negro 3.600 pesos, novillo mestizo pesado 3.800 con un máximo de 4.500, los novillos entrepesados 4.500 con un máximo de 4.600, los medianos 4.600 con un máximo de 4.700, los livianos 4.600 con un máximo de 4.700 pesos. Los novillitos 5.100 con un máximo de 5.300, las vaquillonas 5.100 con un máximo de 5.250. Mucha selectividad para el consumo. Vaca de consumo 3.000 pesos con un máximo de 3.600, 4.300 para vaquillonas con quilaje de vaca, vaca de conserva 2.500, 2.700, 2.800 ya una vaca más encarnada tipo manufactura. Para los toros 3.300, 3.500 con un máximo de 3.600 pesos. El promedio de novillo arrendamiento de la semana anterior cerró en 4.294 pesos con 85 centavos. Bueno, todo esto por hoy. Ya si Dios quiere, nos encontraremos mañana jueves.
15: Así será, Mauri. Un fuerte abrazo.
16: Un abrazo, saludos a todos.
15: Igualmente, a todo el equipo. ¿Eh?
16: Gracias.
15: Hasta luego. La palabra de Mauricio Puente, de Casa Maineri.
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1: 1135.
2: 11 grados la temperatura en Bolívar, la humedad 80%, la presión 998.6 hectopascales. Baja. Sí, está bajando. Sí. El viento del noreste 10 kilómetros y la visibilidad es óptima, 15 kilómetros.
1: Claro, sí, qué presión muy baja, che.
2: Sí.
1: A la noche da el 70 ya.
2: Claro.
1: Después lluvia. A la tarde da el 40. Que zafaríamos a la noche del 70%, ¿sí? 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
1: Tenés que averiguarme después con Fernando a ver de cómo se coloca el sensor de estacionamiento.
3: Dale.
1: ¿Sí? 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
1: Hay un informe del Servicio Meteorológico Nacional que nuestro portal, que lo pueden ver. La gente que no puede acceder al portal, más o menos nos sigue a nosotros con lo que decimos con lo que vamos señalando del minuto a minuto, del hora a hora. Pero bueno, se espera una primavera llovedora, por lo que dice el informe. Ahí vuelven las lluvias, se acerca Santa Rosa, la tormenta que anuncia la llegada de la primavera, ¿no es cierto?
2: Claro,
1: gran parte de Buenos Aires va a tener agua, de la provincia de Buenos Aires va a tener agua entre hoy y mañana. Después ya el fin de semana mejora y empieza a levantar la temperatura, ¿sí? 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
1: Dale, viejito, ¿eh? Bueno, vamos a estar atentos porque va a venir el audio desde allí, desde el centro de monitoreo, el centro de operaciones de la Municipalidad de Bolívar, en donde...
9: ¿Móvil?
1: Sí, señora, estamos en línea.
9: Acá, en la sala de situación.
1: Bueno,
9: comenzamos con Roque Bazán, como anfitrión del lugar. Buen día.
10: Bueno, buenos días a todos. Agradecerles que se hicieran presentes en el día de hoy. Bueno, se va a hablar con respecto a la causa de los canes envenenados. En representación de Zapat está Alejandro Redondo, la doctora Sebastián, Ezequiel Luna, Pedro Poveda y Paola Gómez. Ellos son los que realmente van a explicar la situación y las investigaciones como se ha ido llevando adelante. Así que bueno, le doy la palabra a la doctora, agradecido de que estén todos acá, así podemos informar todos de la misma manera, dándole la palabra a la doctora Sebastián, que va a dar explicaciones pertinentes.
11: Perfecto. Buenos días. Quiero agradecerles que hayan venido, porque esto sirve para difundir y de alguna forma concientizar que es necesario colaborar para que se puedan esclarecer los hechos. Como ustedes saben, a raíz de la iniciativa de ZAPAP, que siempre ha estado comprometido con la protección animal, se iniciaron una serie de causas, pero puntualmente se logró que se iniciara una denuncia con fecha 11 de agosto por parte de la señora Gómez, que daba cuenta del envenenamiento de dos canes en el barrio Los Tilos, sobre calle La Rioja. Esta investigación, que después va a explicar el comisario inspector Luna cómo se logró individualizar al imputado, fue lamentablemente siguiendo en forma retroactiva la individualización de otros canes, estamos hablando por lo menos de 5, que fueron envenenados en el barrio Los Tilos como consecuencia de la carne picada, envenenada, que fue hallada en las inmediaciones de calle La Rioja, a metros de Saavedra. Se logró, como les dije, y ustedes tienen conocimiento porque lo han ido difundiendo, identificar que el autor del hecho fue Mendiburu Sebastián Rodrigo. El día domingo, con colaboración de Policía Ecológica, Protección Ciudadana y personal policial, teniendo el procedimiento a cargo de la SUDTI de Bolívar, se llevó adelante el allanamiento tanto en el domicilio personal de esta persona como en la carnicería que él posee. Este no es un dato menor, porque como ustedes bien lo saben, son causas difíciles. Por eso también, y creo que en eso ZAPAP hace un trabajo muy minucioso de concientizar sobre la tutela responsable de los canes, porque precisamente el aviso, el saber dónde estuvieron los canes y demás, nos permitió centrarnos en dónde se había producido ese envenenamiento. Esto lleva a determinar que se trataba de carne picada, y esto no es una cuestión aleatoria a la que hago referencia, porque precisamente esta persona tiene el rubro de carnicería, tiene acceso al elemento que envenenó para provocar la muerte de los canes.
10: ¿Qué es eso?
11: ¿Cómo?
10: ¿Qué venido?
11: Y nosotros aún hoy, a ver, la investigación, como yo le dije, empezó el 11 de agosto. Estamos a 26 hoy. Antes de eso hubo otro hecho en Villa Diamante, de dos canes, ¿se acuerdan?
10: Sí.
11: Bueno, nosotros tenemos fecha en el laboratorio, hoy comienza a realizarse el peritaje. Nosotros tenemos, a raíz de uno de los canes que se logra salvar por la rápida intervención de Zapap, que había comido de esa carne, en principio se habla de estrinina o de otras sustancias tóxicas que voy a reservar por cuestiones de la investigación, los nombres, pero la sustancia concreta la vamos a saber con el resultado de los tóxicos. Lo que está claro es que sí tenía veneno, y bueno, se logra ver el momento exacto en que esta persona arroja el tupper a la vía pública con la carne, que también fue encontrada, carne de similar características, en la carnicería. Con esto voy a cerrar, porque voy a dejar que el comisario inspector Luna se explaye al respecto. Hay una cuestión muy importante, que por ahí ha sido motivo del reclamo de todos los que estamos acá y de la preocupación de la sociedad, que en otros países ya ha sido recogida que es necesario el endurecimiento de las penas para casos como estos. Lamentablemente, la ley de maltrato animal para los actos de crueldad tiene una pena nada más de un año. Nosotros a este de 15 días a un año como máximo. Nosotros puntualmente le habíamos pedido la detención a este hombre porque consideramos que concurría la ley de maltrato animal por el acto de crueldad provocado con el envenenamiento. También se le imputó el daño calificado, que lleva hasta 4 años, porque estamos hablando de mascotas que tenían un dueño, en este caso puntual la señora Gómez, que denuncia. Y por otra parte se le imputó el delito previsto por el artículo 200 del Código Penal, que es el envenenamiento de sustancias alimenticias que son dejadas en la vía pública. Bueno, la jueza de garantía que interviene del juzgado de garantía número 1 de Olavarría no nos acompañó nos acompañó sí con otorgarnos las medidas de allanamiento, que dieron altamente positivas.
12: ¿Quién es la jueza?
11: Pero no la detención. ¿Cómo?
12: ¿La jueza quién es? ¿La jueza cómo se llama?
11: La doctora San Román. Ella consideró que no se configuraba para ella, no obstante estar en la vía pública, y nosotros lo que hemos dicho, a ver, es una sustancia que no estamos hablando de desperdicio, no estamos hablando de que se roció con algo pasto, sino que cualquier persona que hubiese estado necesitada, era un tupper impecable, con carne picada impecable, que a simple vista no podían advertir que estaba envenenada. Por ese motivo, obviamente, que le pedimos la detención.
10: ¿Se lo vincula con hechos anteriores, con muertes anteriores, la del puente? Digo, porque ahí en Saavedra es donde está la antena, en el límite de Santana, es difícil encontrar una cámara, como es difícil encontrar cámaras en los otros lugares donde aparecieron.
11: En los otros lugares. Bueno, hoy por hoy, eso no se le puede contestar, no tenemos elementos, pero vuelvo sobre lo mismo. Imagínense que nosotros recién hará 4 días que tenemos identificado el autor y recabada las penas, las pruebas suficientes para haberle pedido el allanamiento, la detención, y ya está ordenado el procesamiento. El día viernes a las 12 horas está citado a que vaya a declarar a la fiscalía por la acusación concreta que se le está realizando.
10: Hasta el momento
11: hay como autor concreto del acto de crueldad tenemos a esta persona. Estamos investigando posibles partícipes.
12: ¿Cuál es la
11: característica? Concretamente se le imputó por el delito de infracción a la ley Sarmiento, que es la ley de por daño calificado y por envenenamiento de sustancias alimenticias. Exacto. Este último delito era el que permitía, de acuerdo con la escala penal, pedir la detención porque va de 3 a 10 años de prisión. Igual, el daño calificado tiene hasta 4 años de prisión y la ley de maltrato animal, que esperemos que nuestros legisladores recojan el reclamo de la comunidad, hoy por hoy tiene nada más que un año. En el caso puntual, no es detenible en el caso de el daño calificado ni en el caso de la ley de maltrato animal, salvo que tuviera, por ejemplo, antecedentes o que existiera probado un peligro procesal. En este caso no teníamos elementos para probar ninguna de las dos cosas.
13: Pero tampoco se podía llegar a prever si iba a seguir envenenando o no en este periodo mientras funcionaban.
11: Y por eso es importante, mientras que la justicia avanza, no sé si me dicen el periodo anterior.
13: Él
11: no está detenido porque el delito no es detenible según la jueza.
13: Y no está custodiado tampoco.
11: A ver si nos entendemos, nosotros tenemos una ley que prevé como principio rector la libertad de las personas. Eso lo dice el legislador. Si lo quieren cambiar, tienen que hablar con los legisladores. Y, en segundo lugar, nosotros pedimos la detención. La jueza consideró que no era detenible, que no había peligro en que estuviera en libertad y tampoco consideró que fuera peligroso para la salud pública el hecho de que el táper envenenado con carne picada estuviera en la vía pública. Nosotros somos, acuérdense, quienes solicitamos las cosas. Y, de hecho, consideramos que esto está probado y por eso también procedemos al procesamiento. Ahora bien, eso no quiere decir que si eventualmente durante la sustanciación del proceso vemos alguna conducta que nos dé pie para avalar esa circunstancia que usted está refiriendo, no volvamos a solicitar, obviamente, la detención. Pero entiendo su preocupación, que es la preocupación que tiene el Ministerio Público y de aquí que se pidió la medida de coerción.
14: El día de ayer hubo otro envenenamiento. Uh-huh. Al animal lo enterraron, hoy van a hacer la denuncia. Sigan investigando, por favor, porque no es el único.
11: Por fuera de esta conferencia hablaba con Alejandro. La situación es preocupante, además es preocupante porque sinceramente a esta altura del desarrollo de la humanidad un acto de crueldad así no tiene muchas explicaciones lógicas. Yo creo que una de las cosas que por ahí podemos instar desde las instituciones es el cambio de la pena, que sé que se está trabajando en el Congreso, para que esto se modifique, porque si no, nosotros como funcionarios podemos pedir dentro del marco de la ley. Si vos me decís, moralmente esto es absolutamente reprochable, no tiene discusión. Pero yo quiero dejar en claro que por ahí esto es lo positivo, el compromiso de denunciar, como ustedes dicen, de investigar, porque si no se denuncia, no se investiga, tampoco se puede después reprochar nada. Y también es necesaria una tutela responsable, porque es muy difícil cuando vos preguntás para tratar de ver la sustancia, para saber dónde estaba, porque fue todo lo que nos permitió individualizar el autor, saber dónde estuvo tu mascota, dónde estuvo tu can, para poder buscar las evidencias. Porque si no, es buscar a ciegas. Por ejemplo, en el caso puntual de Barrio Villa de Amante, el inconveniente que tuvimos es tarde que se convocó, que trabajó mucho los policías de seguridad, que bajaron los peritos de policía científica, se hizo un relevamiento en 200 metros a la redonda, los lugares que en principio estuvieron como sindicado, si existía alguna sospecha, tal como una chatarrería cercana, porque también está el tema de acto de crueldad por envenenamiento o intoxicación. Y bueno, en eso es muy importante tener la seguridad de dónde está el CAN como para poder identificarlo. En este caso, lo va a explicar Luna, los canes de la señora Gómez, que si bien estaban en la vía pública, se ve como van hasta el lugar, comen, vuelven y mueren.
13: ¿Cómo fue la investigación desde el arranque, desde el comienzo y cómo continúa esto?
15: Bueno, buenos días para todos. Como dijo la doctora Sebastián, han sido días de muchísimo trabajo. Hemos trabajado en conjunto con la Policía Departamental de Seguridad, quien inició las primeras actuaciones en cada uno de estos casos. Después fue convocado el personal de DDI a profundizar tareas. Nosotros en este caso y en el hecho que menciona la Fiscalía, se imputan la muerte de tres canes y un cuarto que fue salvado gracias a la rápida intervención de SAPAB con los voluntarios y los veterinarios que salvaron un cuarto animal. La zona de influencia, la zona que tenemos y que trabajamos en este caso, es la zona que comprende barrio Los Tilos, Luz Santana, Extragas, la antena de telefonía celular que está ubicada ahí y adyacencia.
13: ¿Hay cámaras ahí?
15: Sí, hay cámaras ahí que en un principio se creía que no funcionaban, y esto es muy importante porque en los relevamientos que se hacía, el propietario de las cámaras veía las cámaras de su dispositivo celular conectadas vía internet y no las estaba viendo. Entonces él suponía que las cámaras no funcionaban al requerimiento judicial, porque, o sea, estábamos pidiendo cámaras para investigar un hecho criminal. El señor García convoca al técnico proveedor del servicio a quien hizo la instalación, y con la colaboración de él y personal del Gabinete de Tecnología de la DDI, bajamos el equipo de verde que estaba colocado en altura sobre una cabreada y pudimos establecer que sí estaba grabando. El equipo de verde tenía colocada 16 cámaras y tenía un disco rígido de 3 terabytes, por lo cual había muchísima información que procesar y analizar. Cámaras que graban en visión nocturna, cámaras que graban por movimiento, cámaras que graban puertas hacia adentro y cámaras que graban hacia afuera sobre lo que son los perímetros de galpones ubicados en Prolongación Saavedra y La Rioja de Bolívar. Ahí se detecta el hallazgo de una de las personas que operan las maquinarias agrícolas que se depositan en el lugar, de este recipiente de color azul, que es un recipiente de los que conocemos como de helado, de venta en comercios y supermercados. Y empezamos a trabajar desde el hallazgo de ese elemento hacia atrás, porque entendíamos que eso era el momento que nosotros teníamos que empezar a ver. El hallazgo se da el día 13 a las 8:20 de la mañana.
13: Con restos de carne.
15: Con restos de carne envenenada. Y encuentran un can ya fallecido en la zona. Se convoca a la policía, Zapa también interviene. Es el tupper azul que han visto por ahí circulando en redes sociales, con carne picada, que se determinó que es carne de cerdo. En el análisis de esas cámaras se empieza a trabajar, se empieza a entrevistar vecinos, se detecta un otro perro que fallece en el galpón del señor Andrés Adobe, que está sobre el frente de la ruta 226 de esos galpones, que él lo encuentra. Andrés Adobe encuentra, el día lunes. Se denuncia el miércoles, de denunciar de manera inmediata, de tratar de preservar, son detalles importantes porque la muestra tiene que tomar del animal en el momento en que se encuentra, siempre y cuando ya haya fallecido. Si no, primero vamos a trabajar, y lo hace bien Zapa, sobre salvar la vida del perro. Cuando empezamos a ver esa cámara, detectamos a los canes de Gómez, de Sandra Gómez, los dos perros que dice que también se vieron en redes. Es un perro negro, mestizo, chico, que se ve en el momento que está sobre unos pastos. Esos perros también comieron de ahí. Entonces ahora estamos hablando de 3 perros fallecidos y uno con vida. Recordemos que el hallazgo del tupper es el día 13. Nosotros empezamos a ver las cámaras, que suministró el señor García, y detectamos que la colocación del producto ahí fue un domingo a las 12:46 de la tarde. Estamos hablando del día domingo 9. sea que tenemos un montón de días que se debió mirar en tiempo real, porque si no miras en tiempo real hay detalles que se van y que se pueden perder. Ahí ubicamos una camioneta Volkswagen Amarok de color gris oscuro, sin patente colocada, que se aproxima al lugar, desciende una persona, la arroja en la zona posteriormente fallada y se retira del lugar. Ahí tenemos una camioneta. Empezamos a tener el autor de los hechos. Empezamos a ubicar esa camioneta. Esa camioneta determinamos que hay 4 en Bolívar, 3 en planta urbana y 1 en zona rural. Hablando de una camioneta Amarok Comfortline 4x2 con esa motorización, que son detalles que sacamos a través de particularidades de la camioneta. La patente no estaba colocada en ese momento.
16: Ah, claro, no está todo.
15: En ningún, ni adelante ni atrás. Ninguna de las dos patentes estaba colocada, estamos hablando del día 9. Empezamos a trabajar, los oficiales de DDI empiezan a investigar, convocamos al centro de monitoreo para buscar esa camioneta. Ahí encontramos varias camionetas y ahí empieza el trabajo profundo de marcar detalles. A raíz de los detalles de un logo de polarización que tienen de trabajo de polarizado que tiene la camioneta bajo la luz de stop de la luneta trasera, un sticker de fabricación que viene en la luneta trasera también, lado izquierdo, zona baja, y del logo de la empresa vendedora que está en el lateral izquierdo, determinamos que era la camioneta de Sebastián Mendibur. Y que al tiempo del hecho estaba sin patente porque aún no había sido patentada. La patente la recibe el día 13. Información obtenida a través del registro automotor. O sea, hay un montón de pasos, pedidos, oficios y demás. Teniendo el investigado, lo identificamos, tenemos el comercio. En ese momento se pide a la Fiscalía de Allanamiento, se producen las actuaciones, se hacen los informes, se suben los archivos fílmicos a los sistemas porque hoy está todo digitalizado y hace que el juzgado de garantías pueda ver los videos que nosotros suministramos para emitir un fallo. El domingo hacemos los allanamientos en los lugares, ubicamos la camioneta, ubicamos solamente a Mendibur en el domicilio y allanamos la carnicería. En la carnicería se observa un comercio normal, como el que todos conocemos, un comercio muy conocido de la zona de la zona sur de Bolívar, y recogemos en el lugar las tarjetas de memoria de las cámaras de seguridad que el comercio tiene colocadas. Estamos hablando que el local tiene 4 cámaras de seguridad orientadas en distintos puntos. Zona manipulación de alimentos, zona interna, pasillo lateral y 2, una en el sector de caja y otra en el sector donde se ve, digamos, el lugar donde el público concurre habitualmente. Domingo, terminado el allanamiento, bajamos a DDI, empezamos a analizar dispositivos celulares secuestrados y las tarjetas de memoria. Ahí encontramos una nueva prueba que se le puso en consideración del juzgado de garantía a través del pedido de la Fiscalía, que ese tupper había sido manipulado ese día a la mañana, el día que aparece el tupper tirado, o sea, el día que tiran el tupper. El día 9, ese tupper fue manipulado en el interior de la camioneta por Sebastián Mendibur. El tupper se hallaba en una de las heladeras donde se deposita la carne picada, porque eso lo vimos en día de allanamiento. A las 8:51 se coloca en un freezer que está en otro mismo espacio dentro de la misma carnicería, y a las 12:34 se retira de ahí y creemos que ese es el momento donde fue depositado en el lugar.
17: ¿Sabes si ya tenía veneno o lo colocó después de salir de la carnicería?
15: Estamos hablando de que el tupper es arrojado 12:44 y es retirado en la carnicería 12:36. Tenemos un lapso temporario corto.
18: Sin lugar a duda, eso me permito inferirlo, porque obviamente las cámaras, tenemos una sola cámara que alcanza a registrar todo esto, no te registra la parte de atrás. Nosotros encontramos, como le vas a explicar, Luna, algunas sustancias tóxicas dentro de la carnicería.
17: ¿Eso implica un peligro adicional?
18: Eso implica un peligro adicional, en el cual por eso también lo fundamentamos con el artículo 200. Ahora, con respecto al tema de la carnicería, puntualmente, si es lo que me decís, se le giró actuaciones al juzgado de Falta y a la Protección Ciudadana, que van a hacer el trámite pertinente para evaluar. Ellos tienen que llevar adelante los trámites pertinentes para evaluar si ese comercio puede seguir funcionando o no. Pero es algo que recién, imagínate que se dio intervención en el día de ayer. Sospechamos, o al menos se puede inferir de otras constancias, que por ahí no vamos a decir todo por obvias razones acá, pero lo que sí se ve, que lo van a mostrar en cámara, es que esta persona llevaba el tupper en la caja de la camioneta, no la llevaba adentro del habitáculo. Sin lugar a duda, colocó el veneno antes de salir rumbo al lugar donde fue a tirarlo. Si lo hizo adentro de la carnicería, que podría inferirse que sí, por la inmediatez que hay entre el momento en que se ve que se va de la carnicería y el momento que se ve que arroja el tupper, puede ser. No te podemos dar la seguridad de que haya guardado dentro del freezer la carne envenenada. Sí se lo ve claramente, absolutamente claramente, que el tupper que encontramos en el lugar donde todos los canes fueron a comer y fueron envenenados es el que él está manipulando y preparando para llevarlo.
13: Cuando habrá alguna otra posible persona involucrada, puede que haya puesto el veneno esa persona que sea que deje el tupper por la carne y otra persona
18: está por el veneno. Yo hablé de otro partícipe, pero no voy a dar detalles. Bien.
15: Como dice la doctora, y por ahí contestando o ampliando un poco lo que vos decís, no somos las personas que estamos en condiciones de dar una cuestión técnica sobre el estado de la carne, porque lo vemos en imagen. Ahora, si uno, y esto es de conocimiento de todo el mundo, si uno frisa un producto, el olor se va. Entonces, se puede inferir que el producto se frizó para quizá neutralizar el olor del veneno. Lo digo como algo que va a ser seguramente informado por los peritos, pero sí. Y lo último, en el lugar, como dijo la doctora, se hallaron productos tóxicos que fueron recogidos por personal de policía ecológica que concurrió a los allanamientos.
13: En la carnicería
15: se hallaban en un depósito donde había otros elementos. Se secuestraron 3 o 4 recipientes que también están ahora preservados y serán motivo de cotejo con los canes, a ver si efectivamente se trata de esos productos.
13: Doctora,
15: sí, por último, esos productos, sin perjuicio del depósito donde hoy están, fueron analizados por el veterinario Solón Doeta, del área zoonosis, quien dio una versión o un informe al respecto de cuál es el grado de toxicidad ante la ingesta de un animal en determinadas cantidades.
13: Doctora, ¿cuántas denuncias formales en total hay con respecto al tema del envenenamiento?
18: Bueno, nosotros teníamos, y antes de que eso se viralizara o se visualizara con la primera marcha que hicieron, solamente 2 denuncias de presunto envenenamiento. En esos casos, la problemática que teníamos es que sobre eso se está trabajando, y creo que es un punto positivo para hacer el tema de un protocolo de actuación, porque cuando uno quiere llevar a la justicia a una persona, tenés que tener absolutamente probado que es envenenamiento. Para eso, ¿qué tenés que tener? Y tenés que tener que está envenenado, porque por una foto o un video te pueden decir que pudo tener una pancreatitis.

0: Siempre es salvar a la persona. Uno no llega a la escena del hecho y empieza, no, a ver, está vivo, pero vamos a pensar. No, sacalo, llévalo y salvalo. Esto es exactamente lo mismo. Pero sí es importante el inmediato aviso porque preservas el lugar, porque haces bajar a la policía científica, porque buscas si hay algún alimento, sustancia tóxica, algo que deje un resto o que permite individualizar al autor.
1: Bien,
0: hay que sacar las muestras que después se mandan a toxicología. Nosotros, por las circunstancias estas de la muerte casi inmediata del perro, que al final se salva, hizo referencia Luna, teníamos comprobado el tema de envenenamiento. Imagínense que yo, a esta altura todavía, no tengo el resultado de las sustancias tóxicas. Hoy llamamos al laboratorio y nos dijeron que aproximadamente el procesamiento que se inició hoy va a tener un resultado el día dentro de aproximadamente 15 días. De cualquier manera, nosotros en la imputación que le hacemos, más allá de nombrar como indicio tanto lo que se encontró en el lugar de los hechos como lo indicado por el veterinario cuando utilizó determinada medicación para contrarrestar los efectos del envenenamiento, ponemos en términos generales sustancias tóxicas, porque sin lugar a duda cualquier sustancia tóxica va a estar abarcada en lo que pueda llegar a determinar, y esto a la postre se puede ajustar en la acusación.
2: Por ahí quedó a media la pregunta, porque digo, también es importante la denuncia, porque como decía, un video, una foto no alcanza. ¿Cuántas hay en total?
0: Nosotros tenemos, había dos antes de la marcha y posteriormente se realizó la denuncia de barrio Villa Diamante, en donde estábamos hablando de dos canes, que ahí la dificultad que tuvimos era que habían sido dejados, al menos de conformidad con lo que dijo el dueño, habían salido a la calle durante media hora y no sabemos ni por dónde anduvo, pero estamos trabajando al respecto. Después está el perro que encontraron, porque en realidad la denuncia se hace posterior, pero el veneno, como bien lo dijo Luna, lo pusieron el 9. El 10 se encontraron un perro muerto dentro de los galpones que por indicios sostenemos que ha comido de ahí. Se encontró otro cuerpo de perro fenecido al lado o a metros de donde estaba el tupper, y los dos perros el perro que cruzó la ruta, que se fue hacia la ruta cuando se encontró la carne, y el perro que cruzó la ruta cuando fue encontrada la carne. Esas son las denuncias en total que tenemos. Todas las del barrio en los tiros fueron unificadas para también, como todo es por indicio y para fortalecer, y en definitiva estamos hablando del mismo autor, se acumularon a una causa principal, y en el marco de esa causa se pidió la detención y la
1: estacionamiento. Bien. Bueno, ya no le da más el brazo a Sandra con el VHF porque tiene levanta temperatura después de media hora de transmisión. El resto lo veremos a través del canal de noticias para poder tener toda la conferencia completa, ¿no es cierto? Pero el VHF levanta mucha temperatura y se hace difícil sostenerlo, ¿sí? Bueno, el informe oficial, finalmente, sobre esta investigación sobre el envenenamiento de perros que se está llevando adelante. Ahí venimos.

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0: hola, ¿cómo en casa? Buenos días.
1: Ahí estaba. Ahí estamos respondiendo de a poquito.
2: Buen día.
1: ¿Cómo va?
2: Hoy gran feria americana en el hogar Mi Casita, de 14 a 17 horas. Los esperamos con gran cantidad de cosas. Además, hay una serie de electrodomésticos.
1: Mirá.
2: Que estarán a la venta, pero solamente en la feria.
1: Claro.
2: Se darán los precios y alguna otra información que quiera la gente.
1: Hay que ir
2: bueno,
1: a la feria.
2: Hoy gran feria americana en el hogar Mi Casita, de 14 a 17 horas. Muchísimas gracias. Que todos tengan un buen día.
1: Beso, Violeta. Buena mañana para vos y también a todos los que van a ir. Ojo con los electrodomésticos. Sí. Está bueno.
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1: Este viernes entonces con la hacienda destacada. Hay algunos mensajes que ya están eliminados, no sé si será porque tardamos mucho en responder o qué, Dani, pero hay algunos mensajes que están eliminados ahí, así que pedimos disculpas a los oyentes que nos escriben y por ahí nos demoramos mucho en responder, porque son muchos los mensajes que ingresan. Hay una patente de moto que fue hallada en Larrea, esquina Borges, Larrea, estoy tratando de acomodar mi cabeza, en Larrea, esquina Borges, sí. Es una patente de moto con los números A16, no sé si es una O o un 0, ABC, pareciera que fuera un 0, A, B y C. La patente, no, porque tiene un cortecito ahí, ¿ves? Tiene un cortecito ahí. Es A16, generalmente es un 0, si no, nunca van todas letras, así que 0, ABC. Bueno, el que la perdió sabe que es esa patente la que está... que están buscando, ¿sí? A ver qué tenemos.
4: Hola, buen día, Daniel. Disculpame.
1: ¿Cómo anda, Huguito?
4: Te voy a joder.
1: Buen día.
4: He salido en Montevideo, una sabes que no lo escuché.
1: No hubo sorteo de Montevideo.
4: No, cuando pasaste la quinela.
1: Sí.
4: No hubo sorteo. Hacé el favor. Se note mucha molestia.
1: Dale, amigo.
4: Un abrazo, Daniel. Que sigas con el programa, está bueno. Pero no te escuché. Justo, no sé, estaría afuera yo. Cuando has pasado los premios.
1: Dale, amigo.
4: Gracias, Daniel.
1: Un abrazo. Un abrazo. Igual para vos, ¿eh?
5: Buen día, Daniel.
1: Hola, amiga.
5: Y equipo, buena jornada para todos.
1: Igual
5: Daniel,
1: para
5: este mensaje no lo leas al aire.
1: Ah, bueno, entonces ahora me lo guardo. 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
1: Ahí estamos entonces, la séptima me parece en lo que va del... 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
1: Y te vamos a contar que de allí vos tenés la carne y yo tengo acá la posibilidad de ver. Voy para la autogestión, cada vez más convencido que voy por la autogestión. Y digo, ¿qué tengo para hoy, para ver hoy? Tengo para ver Copa Sudamericana, River, Independiente de Santa Fe es que juega con River, a las 21:30 horas. Y por la Copa Argentina, Aldo Civi enfrenta a Independiente de Rivadavia, Mendoza. Primera B Nacional, Chaco Forever, San Miguel, Acasuso San Telmo, Patronato Atlanta, Central Norte Morón. ¿Cuántos partidos se juegan hoy de la Primera Nacional? ¿Sí? Y también San Martín de San Juan y Nueva Chicago, que ese quedó suspendido, dicen ahí. Bueno, River juega 21:30 y se cero, prueba
9: cero el partido de ida.
1: ¿Se prueba el traje de la continuidad Coudetto? Sí. ¿O no? No tiene nada que ver.
9: No sé, Daniel, no sé, sí, hay que ver
1: Fiambrería.
9: Yo creo que sí.
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9: Bueno, el 30 de agosto en el Hípico de Bolívar, gran clasificatoria
1: domingo
9: para la fiesta del campo de La Prida. Por la mañana, sí, prueba de rienda de damas sin clasificación, premio el 80%,
1: claro,
9: de lo recaudado.
1: Exacto.
9: En el transcurso de la mañana se estarán verificando potros y anotando mansos, donde saldrá una clasificada de manso y una de potro.
1: Claro, esa es para la fiesta que se realiza en La Prida.
9: Del, exacto, campo de La Prida.
1: ¿A qué hora arranca todo, Milá?
9: Arranca todo, no tengo el horario acá.
1: Sí, ahora te lo digo, pará.
9: Ya
1: te
9: a
1: lo
9: ver.
1: Mientras vos seguís, yo seguí.
9: Bueno, luego de que terminen las damas, arranca la clasificación de manso, a continuación, clasificación de potros.
1: De midi era un poroto.
9: Cierre de clasificación de potros, 12 a.m. sin excepción, ¿eh? Los contactos para que vos puedas, sí, participar, el Chueco La Porta al 2314-47-76-60 y Cantilo Ramos al 2314-46-97-61. Esos son los contactos para la gran clasificatoria para la fiesta del campo de La Prida.
1: Tempranito a la mañana, 9 de la mañana, ya podés estar preparándote porque va a arrancar, como decías vos, con la prueba de riendas para damas sin clasificación, y por eso se da el 80% de lo recaudado. Después viene la verificación de los potros y mansos y después la clasificatoria, que va a ser después del mediodía, para la fiesta del campo que se va a realizar en La Prida.
9: La entrada, 20.000 pesitos.
1: Bien, recordá, Chueco La Porta, 47-7660, Cantilo Ramos, 469761, para esta fiesta que se va a realizar en el Hípico de Bolívar el día domingo 30. Y ya vamos cerrando prácticamente la actividad de lo que va a ser el mes de agosto.
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7: 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Y chao, humedad en su casa.
1: Te vamos a contar que tenemos una temperatura de 13 grados 3 décimas, la humedad es del 68%, la presión atmosférica 998.9, el viento norte a 15 kilómetros, el cielo está nublado, pero por ahora no larga prenda, es decir, veremos qué
6: pasa la tarde.
1: Veremos qué pasa, ¿eh? Vos tenías las previas hoy.
6: Sí, tengo las previas y tengo también las ofertas de Punto Carnes Bolívar.
1: Claro, pero no las mezcle por la duda, porque si no la gente va a creer que si no van a la quiniela no come carne. Va a decir, 49 la carne voy a comprar.
6: Bueno.
1: Tírame las previas.
6: Las previas en ciudad 9.771, en la provincia 4.410, en Santa Fe 2.376, en Córdoba 9.418 y Entre Ríos 8.831.
1: ¿Cómo nos fue?
6: No, todavía nada. No, todavía nada.
1: Estamos erráticos, che. Bueno, entonces, no la pegamos con eso, a lo mejor la pegamos con las ofertas.
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1: Amigos, 13 grados 3 la temperatura, última marca térmica, el cielo nubladísimo, 68 el porcentual de humedad, la presión atmosférica 998.9, muy baja, pero muy sí. Baja para la jornada de hoy y a la noche, a la hora del partido de River, más o menos, que eso no significa que vaya a llover en Buenos Aires a esa hora, están dando entre un 40 y un 70% de probabilidad de lluvias. Así que, hermanito querido, fíjate cómo te organizas.
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1: Y nos vamos a Carnada San Juli, que ya está la nota que le hizo Mila ahí a Jorgito y a Liliana. Ya la podés compartir en www.fm10bolívar.com.ar, donde ellos cuentan su vida comercial y lo demás. Y te recordamos que desde el 1 de septiembre al 1 de diciembre arranca la veda de pesca. Solamente se puede pescar fines de semana y feriados.
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1: No vamos a hablar de deporte, señores, porque se corrió la media maratón de Buenos Aires y bolivarenses, que fueron muchos, participaron en ella. Es una prueba muy, muy exigente. Habla al respecto Roberto Vidal.
14: Roberto Vidal, ¿cómo anda? Buen día. ¿Cómo le va, amigo?
15: Buen día. Muy bien, por
14: supuesto. Bueno, 21 bien. Kilómetros en Buenos Aires. Contame cómo lo has vivido y cómo te fue.
15: Sí, así es. Bueno, creo que vos estás refiriéndote a los 21, a la carrera de 21K de Buenos Aires, que tuvo lugar anteayer, domingo. Sí, es una carrera muy linda que la organiza la Asociación Ñandú. Es una carrera de un circuito muy rápido, creo que dicen que es el más rápido de Sudamérica. Esto quiere decir que no tiene ondulaciones, el terreno es todo llano, es todo calle. Entonces aquel que quiere hacer una marca o para medir su buen rendimiento es ideal, porque no ver cuestas, uno le permite tomar velocidad. Y bueno, además es una carrera muy muy convocante. De hecho también dicen que es la más convocante de Sudamérica. Fuimos alrededor de 33.000 inscriptos. A mí de hecho me tocó el número 31.888, y viene gente, la verdad, que de la mayoría lógicamente argentinos, pero también hay de Chile, de Uruguay, vi gente de Paraguay, de Panamá, de España, incluso mucha gente que noté que hablaba inglés. Así que por ahí hay algunos de Estados Unidos. De hecho, Buenos Aires es una ciudad muy turística, muy que atrae al turismo internacional. Entonces, todo aquel por ahí que le gusta el running aprovecha hacer turismo y bien. De hecho se anota en la carrera y participa.
14: Bien. ¿Cuándo empezaste en el running? ¿Por qué?
15: Mirá, es así. Empecé cuando... ¿Te acordás que en pandemia cerraron todos los gimnasios? Bueno, sí. A mí siempre me gustó hacer un poco de deporte. Cuando no se podía hacer nada y empezaron un poquito a abrirse las actividades deportivas, me enteré que Juan Manuel Chávez nos reunía en un lugar al aire libre, ya cuando se podía hacer, y salíamos a correr, así por, digamos, caminos rurales, digamos, lugares donde se era relativamente seguro hacer algún ejercicio. Y bueno, ahí empecé, es decir, sería el año 2022, una cosa así más o menos, de a poquito.
14: ¿Y te fue seduciendo, te fue gustando?
15: Sí, yo creo que el que empieza a correr después no deja de hacerlo.
14: Todo el mundo dice lo mismo, cuando empezás a correr no lo largas más.
15: Sí, aparte es una, yo creo que es la mejor medicina, mira, para física, mental, porque te desconectás de los problemas.
14: ¿Y, empezaste a competir en 10 kilómetros o siempre querías mayor?
15: Yo la verdad que me daba por satisfecho llegar a los 10 kilómetros. Y bueno, después fui de a poquito escalando, hasta que bueno, logré hacer, ya creo que he hecho 5 o 6 carreras de 21K, que es lo máximo que yo he podido hacer. Pero la verdad que es un grupo muy lindo porque es muy heterogéneo, la verdad que somos... Hay gente de todas las edades, desde 15, 17, 20, 30...
14: ¿Entrenás todos los días, Roberto?
15: No, 40, te decía, hasta más de 60, como es mi caso, yo estoy por cumplir 65, y fíjate que se puede hacer, lógicamente. Me preguntaba si entreno todos los días, no. Sí. Lo que puedo, hay veces que 3 veces en la semana, hay veces que 2 porque trabajo también. Pero, como es, sí, lo ideal es entrenar mínimo 3 veces por semana. Y bueno, y así se va llegando, ¿no?
14: ¿Y los 21 de Buenos Aires te fue bien? ¿Llegaste bien? ¿Una buena marca?
15: Sí, llegué bien. Juan lo que nos dice es que planifiquemos la carrera, nos tira algunos tips, digamos, que antes de correr, por ejemplo, bueno, el día anterior hidratarse bien, ingerir hidratos de carbono, algunas pastas o pechugas, lo así livianito, antes de correr hacer el precalentamiento. Eso es muy importante para no tener después lesiones musculares, que son después, la verdad, que las lamentamos, porque es que está 2 o 3 meses sin hacer nada hasta que uno se cura. Después hacer al final de la carrera lo que le llamamos vuelta a la calma o ejercicios de enfriamiento. Bien. Para que el cuerpo vuelva a la normalidad. Y después planificar la carrera, como toda actividad que uno encara, ¿no? Yo en mi caso, por ejemplo, me propongo, divido la carrera, los 21K en tres partes, en tres tercios. El primer tercio, del 0 a 7 kilómetros, los hago suave, lento, casi sobrado, y es la parte que uno más disfruta, porque tiene la posibilidad de ver los lugares, el circuito, que es muy lindo, porque pasa por lugares emblemáticos de Buenos Aires, después te cuento. Ya del kilómetro 7 al 14, voy, digamos, en una velocidad promedio. Ni muy, muy despacio, ni a fondo. Y después de los 14 a los 21, trato de ir bien rápido, lo más que puedo. Bueno, esa es la parte que más te sufre por ahí.
14: Está bien, está bien. ¿Cuál es tu meta? ¿A qué quieres lograr?
15: Y yo creo que, mira, a la edad mía, que yo ya te digo, estoy en poquitos meses, cumplo 65, yo creo que 21 kilómetros está bien. No quiero ser más tampoco, porque prefiero cuidarme para seguir corriendo, antes de tener el riesgo de lesionarme y después dejar de correr. Hasta ahora de verdad que ando bien, no siento dolores y lo disfruto sobre todo. Porque yo no pretendo ganarle a nadie, la idea es disfrutar el recorrido. En este caso, por ejemplo, esta carrera, lo lindo que tiene, que pasa por lugares icónicos de la ciudad de Buenos Aires. Arrancamos de Palermo, que está de microcentro, unos 15 minutos más o menos. Y ahí nomás tenés, se larga pegadito al hipódromo. Así que ahí tenés los lagos, del lago de Palermo, después tenés los bosques. Después pasás por Figueroa Alcorta, que está la escalinata de la Facultad de Derecho, que esa es muy bonita también. Después, bueno, por el obelisco, por al lado del obelisco se pasa tres veces.
14: Bien.
15: Después por Casa de Gobierno, por el Planetario, por Recoleta, el Observatorio, en fin, el Teatro Colón. Creo que es la única vez que vas a poder correr.
14: Bueno, está bien, perfecto. Ya tenés la medalla gana, la estoy viendo. ¿Cuál es tu próximo desafío?
15: Y el próximo es probablemente dentro de tres meses, si hace otra carrera de 21K en Mar del Plata.
14: Y vas a estar allá presente.
15: Y es muy probable que sí, todavía no me inscribí, pero yo creo que sí, porque ya la hice el año pasado y me gustó mucho.
14: Terreno difícil, no es plano, ¿eh?
15: No, ese no es plano como el de Buenos Aires.
14: Así, Roberto.
15: Pero bueno. Bueno, nada, y le quiero aprovechar a agradecerle a Juan, que siempre nos incentiva, nos da consejos, y la verdad que tiene un grupo hermoso, mucha gente, como te decía recién, da clase todos los días, hacemos continuos, hacemos cuestas, hacemos pasadas, viajamos a la Barría. La verdad que es un grupo hermoso, se lo recomiendo.
14: Gracias y que te siga yendo muy bien.
15: Bueno, gracias vos, Mila, por el reportaje, y te deseo lo mejor.
9: Ahí estaba la palabra de Roberto Vidal, 21 kilómetros, media maratón de Buenos Aires, 2 horas, 42 minutos, charlando con nosotros aquí en el móvil.
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1: En minutos tenemos más móviles aquí en la mañana de la radio. Don César, don Mila, metemos pata.
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1: Este viernes, ¿eh?, se viene el remate de Sáenz Valiente. ¿Qué tenías, Mila?
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1: Bueno, te vamos dando la propuesta de a poquito, de todo lo que se viene en materia de entretenimiento para esta primavera, que viene prometedora, ¿no?
6: Sí, con espectáculos, con muchos espectáculos.
1: Así que enganchate. 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
1: Sandruli, te escuchamos.
3: Hola, de vuelta. Le dije hola, ¿no? Sí. Gallego, no saludaste vos hoy.
4: Sí. No. Hola, buenos días. ¿Cómo están todos?
3: Hasta luego.
4: Hola. Chao.
3: Hasta mañana.
4: Chao.
1: Salieron cortito con la conferencia de prensa, ¿no?
3: Se nos hizo extensa la conferencia de prensa. Obviamente que es importante, ¿no? No hay que desvalorizarle el tema, todo lo contrario, pues estuvimos ahí pendientes. Pero se nos acortó toda la mañana. Sí. De hecho, tengo dos cosas. Primero, contarte que estoy con Mariana Sardón, que va a salir en vivo un ratito chiquitito para que me cuente cómo va la venta de Circo Marisco. Y ahí te presento la nota con el Pepo, que es el párroco que acabamos de recibir.
1: Bien. Le hicimos nota ayer a Martín Conga, uno de los integrantes de
3: Circo Marisco.
1: Sí. Y ya está la nota subida con algunas imágenes que me pasó Martín también.
3: Tendrías que pasarme el link para pasárselo al productor, que justamente me estaba preguntando
1: eso. Pero,
3: ¿cómo
1: no?
3: Y otra cosa, tenemos dos entradas para regalar para el viernes a la mañana para ver Circo Marisco. Y estamos invitados para ir, Dani, así que...
1: Ah, bueno, vamos a andar
3: vamos
1: por ahí.
3: Ahí sí. Creo que vamos con Luna los tres.
1: Ah, Marianita también.
3: Me dijo que tenía ganas de reírse un poco, porque aparte es un humor tan lindo, tan sano. Mariana, querida, esa es... La señora del señor que vende las entradas, por lo menos vende tickets.
5: ¿Cómo estás? Sí, ¿cómo les va? ¿Qué tal?
2: Hola, buenos días.
3: Ya como te presenté, la señora del señor.
5: No, tremenda presentación. Mira, te cuento un poquito cómo fue esto del Circo Marisco. Yo los vengo siguiendo desde hace rato, la verdad que me muero de risa con los videos.
1: Con los recortes. Sí.
5: Tengo que aclarar algo, soy muy poco de mirar videos así, cada vez que vienen por ahí estas personas que hacen stand-up, que salen, que se viralizan y que después hacen teatro, muchos productores me preguntan...
1: Si viste los recortes.
5: Claro, entonces yo les digo, la verdad no te puedo decir porque no los veo.
3: Claro.
5: Entonces, esto de Circo Marisco era uno de los pocos que seguía. Y me contacto con ellos vía el Instagram del teatro y les pregunto, chicos, ¿está la posibilidad de que puedan andar por acá, por Bolívar? Y me responde Brian Gonal, que es el productor, es el hijo de Sergio.
1: Ah, mira, Brian Gonal, sí.
5: Claro. Y me dice,
3: de Maramaica Producciones.
5: Exacto. Me dice, Mari, sí, vamos a andar por ahí, hace rato que no vamos por Bolívar. Y bueno, ahí iniciamos todo el contacto. Así que sí, la venta va bien, la verdad que hasta ahora se van vendiendo todos los días, dos, tres, y bueno, así entraditas y bien, va en curso.
3: Bien, esto es el próximo viernes, no es el sábado, porque iban por sala, porque es por sala, estaban en Saladillo el jueves y van a, viene temprano el viernes a la mañana, que tenemos un móvil pendiente con ellos.
5: Sí. Sí, es este viernes 28 a las 21 horas.
3: Bien, claro. ¿Las entradas?
5: Las entradas salen 33.000 pesos y por el momento lo que se está vendiendo es platea. Ya hay más de la mitad de la platea vendida, o sea que las

0: Todas las entradas de las butacas de adelante están todas más vendidas, pero bueno, viste que en el teatro se ve de cualquier lado, la gala lírica y
1: me
0: encantó
1: sí.
0: La parte, estábamos en la parte del fondo, creo, y el sonido era increíble, tiene una acústica muy linda. Y me encantó lo que dijeron ahí los chicos de la gala de lírica de humor, esta cajita de bombones, como si alguien le hubiera dicho lo que decimos nosotros siempre, ¿no? Porque son parecidos los estilo de todos los teatros españoles que se fueron construyendo en diferentes ciudades, el mismo estilo, parecido.
2: Sí, tal cual. Inclusive, viste que, bueno, no sé si conocen el Teatro del Pirovano, tiene esa exposición, tiene
1: también
2: esa arquitectura. Sí, la mayoría de los teatros españoles de la provincia tienen como esa forma de herradura, que es lo que hace también propia a la acústica, ¿no? De
1: claro, era como un formato, se ve que era como un formato de construcción que se repitió mucho, ¿no?
2: Exacto, sí muy, muy propio de ese estilo de teatros. Algunos los han modificado, no te voy a decir igual, pero algunos los han modificado y la verdad que es una lástima que se pierda esa estructura, ¿no?
0: Es hermoso. Bueno, entonces, el espectáculo de Circo Marisco son dos integrantes, uno que hace la mímica de lo que habla el otro, muy gracioso, altamente recomendable, pero no solamente hacen eso, bailan, hacen participar al público. Si lo quieren buscar en este momento que están sentados en el auto escuchándonos, ponen Circo Marisco con K las dos veces, Circo con K y Marisco con K, ¿sí? Y sí, ahí lo van a ver a los videos.
2: Sí, ya de solo ver la cara de Morocho es para morir.
0: Se hizo oscuro, no se hizo negro. Ay, como para la feria.
1: No, pero ellos hacen. Ojo que ellos hacen humor blanco.
0: Humor blanco.
1: Lo dijo Martín ayer.
0: Bueno, así que bueno, que ojalá que se puedan dar el permitido y el gusto a las personas que les hace bien reírse y que les gusta de acercarse este viernes, que de hecho, si quieren decir último momento, también se venden en la misma boletería.
1: Claro, después te vas a Don Vicenzo de ahí a cenar, Piero Di Manso.
0: Ya tengo el viernes hecho.
1: Cortamos
2: nosotros
1: para allá.
2: Siempre que salimos del teatro, también siempre vamos a algún lado a comer.
1: Bien.
2: Sí, las entradas se venden ahí en el PCC, Olavarría 112, ahí están los chicos, ya les dan la ubicación, la entradita con la ubicación. Y el mismo día, el viernes, a partir de las 6 de la tarde, voy a estar ahí en el teatro con la boletería.
0: Perfecto. Y nosotros, si todo sale bien y los chicos llegan temprano, vamos a tener un móvil con ellos el viernes por la mañana y 12 entradas para sortear.
2: Perfecto.
0: Para que la gente también pueda ir de regalo. Perfecto. Bueno, Mariana, cortamos con este tema y el otro tema lo vamos a grabar, Dani, para que vos también puedas pasar a la nota de Pepo, nuestro párroco, ¿no? Que también hablamos con el padre Tomás, que después tuvo que irse en plena nota, porque ya estaba previsto así, el chef. Él, mira, el padre Tomás empezó chef y el padre Pepo empezó veterinario.
1: Ah, mira,
0: se conocen desde los 4 años, fueron juntos jardín, primaria, secundaria, y ahora están viviendo
3: toda
0: juntos.
3: La comunión.
0: Todos juntos.
1: Claro. Tomás
0: tomó
1: la comunión y se tomó el buque.
0: Y se tomó el buque.
3: Amigo del pollo.
0: De todos, me nombró al padre Escoltore, me nombró a Miguel Vázquez, me nombró porque estuvo por acá el Pepo en su momento.
3: Sí. En un cenáculo.
0: Bien, y lo conocí a Danilo también.
1: Sí. Vamos entonces a esa nota.
0: Vamos con la nota de Pepo y gracias, Mariana.
2: Gracias a ustedes.
1: ¿Y ya los despido o queda
0: algo? Sí, nos despedís porque lo que nos quedó de hoy va para mañana.
1: La Olguita, claro. Ahí.
3: Que siga hasta mañana, que tengamos una mejor mañana que la de hoy.
1: Dale.
0: Sí, con menos interrupciones. Bueno, y mañana hacemos la nota con Olga Garrido porque hay que juntar cosas para el festejo del Día del Niño que se hace el domingo.
1: Ahí se comunicó una oyente nuestro que va a hacer una donación, ya se va a comunicar con ellos. ¿Sí?
0: Por el comedor Encuentros de Amor que hace allí en Barrio Recuerdo, hace el festejo del Día de los Niños que todos los años lo hace, así que mañana andamos por ahí. Hasta luego.
1: Hasta luego.
4: Y nos encanta recibir a gente querida que ya haya pasado para acá por Bolívar y que vuelva a esta parroquia, por ejemplo. Estamos con el párroco que ya lo conocemos, a Tomás, y recibimos a Pepo. Tiene un nombre así como de tipo joven, macanudo, viene de la escuela de Escoltore, según lo que dijo Escoltore, de la misma familia. Digo la familia porque su forma de ser es tan simple y sencilla como nos gusta a nosotros. Así que, bienvenido, Pepo.
5: Bueno, muchas gracias, bien hallado, un gusto estar acá en Bolívar, conociendo a la gente.
4: Bueno, preséntate, que ¿dónde naciste? ¿Qué edad tenés?
5: Yo tengo 34 años, ahora cumplo 35 de septiembre, el 24, la Virgen de la Merced. Soy azuleño, Y soy sacerdote hace 7 años, del 18 de marzo del 19. Después hice un poquito mi itinerario, estuve en el seminario como formador y después hice una especialización afuera, así que bueno, ahí venimos.
4: Bueno, ¿y cómo te sentís acá en Bolívar? Cuando te dan el destino para que vengas acá, vos ya conocías, habías estado acá.
5: Sí, o sea, había pasado, como siempre, los curas más estando en el seminario, siempre tenemos esto de un poco visitar las comunidades, la pastoral vocacional, acompañar. Así, contento porque conocía un poquito, aunque no tanto a la comunidad, así que en eso vengo muy contento porque uno no tiene, digamos, una lectura previa, vengo a descubrir y conocer. Que es muy linda, que la gente es muy buena y está muy metida, que es lo que voy descubriendo, así que re contento. Después, bueno, hablando siempre mucho con el padre Alejandro, también con el Blanco, que también, igual que el Pollo, nos conocen de chiquito. Así que bueno, tomando un poco la posta de todos, ¿no? De Alejandro, del Pollo, el Padre Miguel.
4: Padre Miguel está
5: acá. Sí, así que contento. Lisandro, que son un poquito más grandes que nosotros.
4: Así que hace tanto que no hablaba de él. Sí.
5: La secta de los curas nos conocemos y nos queremos, así que eso está bueno.
4: ¿Hay un grupo de WhatsApp de sacerdotes o no?
5: Sí.
4: ¿Hay? Ahora que esta parte me gusta. Sí. Tomás, ¿cómo estás? Buen día.
6: Buenos días, muy bien.
4: Bueno, un día más que te visitamos y ahora, bueno, con esta visita de este nuevo integrante aquí en la familia.
6: Más que visita.
4: Visita, pero ya se queda.
6: Sí, vamos a compartir juntos la vida acá en la parroquia. Si bien es el párroco de acá de Bolívar, yo de Pirovano y Ordán Villeta, pero bueno, hay algo muy lindo que últimamente venimos haciendo, es que necesitamos vivir juntos, ¿viste? Nos hacemos bien, ¿no?
4: Juntos. Entonces, se acompañan.
6: Nos acompañamos, además de que nos cocinamos, nos cuidamos un poco, también es importante como estar acompañado, ¿no? Entonces, bueno, una de las cosas que nos ha pedido el obispo, bueno, sí, cada uno tiene su parroquia, pero vamos a vivir juntos. Porque te digo, porque el otro día me paran en la calle y dicen, padre, se va. No, me voy, me quedo. Pero más con otra misión. Así que, bueno, también muy contento de recibirlo al padre Pepo, que bueno, después ya le contará, nos conocemos hace bastante.
4: Hace mucho tiempo.
5: Sí, nosotros hicimos todo el jardín, toda la primaria y toda la secundaria.
4: No, o sea, son re amigos.
5: Los 4 años que nos conocemos.
4: Qué linda amistad.
5: Y después este año, sin dato de color, este año cumplimos 25 años de la primera comunión, que le hicimos juntos también en noviembre, bueno, que va a ser justo con el Papa en Argentina. Así
4: qué
5: que nos queda
4: bueno. Pregunta de mujer, así me da de mamá. ¿Ustedes ya sabían cuando eran chicos la misión que tenían en la vida, Pepo y Tomás, de ser sacerdotes, o se encontraron estudiando lo mismo, porque hay que estudiar para ser sacerdote, y nunca lo habían hablado antes?
5: Ah, sí, compartir sí la inquietud, no sé si lo teníamos claro o no, siempre había como alguna llamadita en el corazón, pero fuimos distintos caminos, yo enganché por veterinaria, Tomás por chef, así que yo
4: pero
5: salí ganando ahora.
4: Pero cosa que me estás contando, pero nunca nos cocinó, ¿a vos te cocinó gallego?
5: No, nunca.
4: Vamos a ver, sabemos. Bueno,
6: para cocinar hay que ser catequista, porque las catequistas el otro día sí, así que aquellos que quieran que el padre les cocine, bueno, vengan también.
4: No, mira, todos te van enganchando, vos te diste cuenta que no parás. Bueno, Pepo, así que se conoce hace mucho tiempo.
5: Sí. Digamos, tuvimos 3 años, que fue cuando Tomás se fue para Mar del Plata, estudió para chef, y yo a Tandil para veterinaria, ahí como que seguíamos siendo amigos, pero no vivimos juntos. Y después yo otra vez, cuando él entró al seminario, yo ya estaba, así que tenemos más años encima.
4: ¡Qué
5: juntos!
4: Historia linda.
5: Él le tenía que decir a la gente, lo bueno con Tomás es que nos sabemos pelear y reconciliar. Claro. Que es lo importante. Como usted en casa, ¿no?
4: Tal
5: como
4: cual.
5: Ahí a veces nos enojamos, a veces
4: como los cruzados. Hermanos.
5: Pero y lo importante es saber pedirse perdón, decir, che, disculpame, yo andaba cruzado y seguimos juntos.
4: Pepo, bueno, el padre Alejandro había dejado, el Blanco, como le dicen ellos, una obra. De hecho, comenzamos con el padre Escoltore, que había hecho una revolución para poder refaccionar esta parroquia tan linda que tiene tantos años. Tomó la posta el padre Alejandro, se hicieron muchas actividades, de las cuales hemos difundido para que también la gente sepa dónde va el dinero con el cual colaboran. Pero ahora falta más actividad. Estaba arreglando toda la parte del techo, la cúpula. ¿Tenés ya todo el cuaderno con todas las cosas a hacer?
5: Ahora en estos días me reúno con el equipo que está armando todo, bueno, que vienen trabajando con eso. Pero gracias que lo dijiste, para insistir a la gente que seguimos, porque alguno preguntó, bueno, cambio cura, se frena la obra. No. Eso sigue. Digamos, eso es lindo, que cuando viene un cura, continúa lo que estaba haciendo el anterior, ¿no? Uh-huh. Y seguimos así. Porque la comunidad es la que nos recibe, nosotros simplemente administramos, acompañamos, ¿no? Así que ya en estos días pronto ya van a tener noticias. Creo que ya ahora salía un videíto también, contando otra vez ya todo lo que se ha hecho. Y bueno, como siempre, pidiendo la colaboración, porque gracias a Dios lo hacemos con la ayuda de toda la gente, porque la parroquia es eso, es la casa del pueblo, la casa de la ciudad.
4: Pepo, ¿cómo es la comunidad, cómo son las comunidades que vos venías visitando y cómo crees que te va a recibir esta comunidad? Digo, ¿son todas parecidas? ¿Son ciudades chicas? ¿Es difícil atraer a la gente que venga a la misa? ¿Tenés un estilo específico para darlas?
5: No, no. Cada comunidad es muy específica, eso sí, y es lindo, ¿no? Eso es lo mejor. Es que no se repite y no, uno no puede venir con moldes que nos ayuda para que no apliquemos moldes, porque claro, son realidades distintas. Pero yo creo que una cosa que siempre ayuda es descubrir que la parroquia eso es como la casa de, no sé yo, la casa de mis viejos, ¿no? Por ejemplo, que tiene como esto, un poco como el corazón, ¿no? De sístole y diástole, ¿no? Un poco de, hay una dinámica que entra, es decir, la gente que viene a la misa, que se bautiza, los sacramentos, pero también los casamientos también, y después tenemos toda una dinámica también de salida, que es muy importante, esto que insistía el Papa Francisco, ¿no? La iglesia en salida, es decir, ir a las calles, los barrios, bueno, Cáritas, que trabaja muy lindo, tenemos el comedor también allá, la capilla de Luján, el comedor San Francisco, las hermanitas con el hogarito, es decir, y después eso, que la parroquia somos todos, no es solo, exacto, el cura, es toda la comunidad con todas sus capillas que trabajan también muy lindo. Así que yo creo que esa una cosa, por ejemplo, que a mí me ha sorprendido y le agradezco a la gente, a algunos se lo fui diciendo, que veo que la gente en Bolívar, los que están en la iglesia, participan en algo, es decir, tienen una actividad, no es tipo, que a veces puede ser que la iglesia se transforme un poco en estación de servicio, ¿no? Voy, cargo la oración, cargo la Eucaristía y ya está, desaparezco. Acá todos tienen algo para hacer y eso la verdad me parece muy lindo.
4: Y te contagia, ¿eh? Porque lo que es la ledera comunitaria o algunas actividades te contagian. Por ejemplo, acá hay una gran planta de palta en el fondo del patio y Carmen siempre, a los que somos queremos colaborar con esa cosa tan pequeñita, compramos las paltas, ese dinero vuelve para la ledera comunitaria y eso es nada para todo lo que hacen en realidad. Bueno, nada, te dejamos el micrófono para que recibas a toda la comunidad de Bolívar y te recibimos con mucho cariño también. Gracias. Tenemos excelentes referencias tuyas de parte, bueno, también de Padre Escoltore, del Pollo, que es como un padrino para él, según lo que me contó. Y nada, que tengas una excelente estadía en la ciudad de Bolívar.
5: Bueno, muchas gracias. Sí, la verdad que contento de estar en Bolívar. Gracias por las bienvenidas. Contento también que vamos a trabajar junto con Alejandro García y Juan Luis Álvarez, los diáconos, sí, que eso también siempre nos ayuda. Más, mi papá es diácono, así que para mí ellos son como los padres adoptivos.
4: Mirá,
5: ¿no?
4: Qué bueno.
5: Junto con las esposas, que también quiero mucho, porque me conocen de chiquitito.
4: Con Cristina y con Caro.
5: Me conocen de chiquitito, así que muy feliz. Y nada, eso, ir conociendo el pueblo, decirle a la gente que vengo para aprender, sobre todo, el cura no viene a enseñar, sino en primer lugar a aprender y caminar juntos de este Jesús que nos ha enamorado y por eso estamos en esto, ¿no? Porque es lo mejor que nos pasó en la vida y ojalá que toda la ciudad de Bolívar pueda ir descubriendo eso, ¿no? Lo que es tener a Jesús en el corazón y que Jesús nos anima a transformar también nuestra sociedad, la cultura, la política, todo lo que tenemos, ¿no?
4: Bien, cerramos con el nombre exacto del padre, porque él se hace llamar Pepo, que es algo de chico. ¿Tu nombre exacto es?
5: Me llamo Esteban Daniel.
4: Esteban Daniel.
5: Genuso, el apellido.
4: Genuso con doble N.
5: Con doble N.
4: Bien, bien tano. Bueno, es buena madera el padre. Bueno, lo conocimos y ahora, bueno, quien quiera conocerlo se puede acercar a la parroquia o lo va a ver seguramente en alguna de las capillas haciendo alguna actividad, como ya sabemos que es.
1: Ahí estaba entonces la presentación de Pepo, ¿sí?
7: El padre Pepo.
1: Esteban Daniel Genuso.
7: Esteban Daniel.
1: Que cuesta la pasta, le gusta la pasta. Sí. Tano, sí. 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
1: Ahí estamos, ¿eh?
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1: Tu agencia de confianza, vamos con las 5 loterías que siempre te damos a esta hora. En la Lotería de la Ciudad, el 9.771, en la previa, que lo anticipó César Casas hoy tempranito. 4.993, el enamorado, en la primera de la ciudad.
7: En Provincia de Buenos Aires, previa, 4.410, en la primera, 3.414.
1: El Borrachongui, en la de Santa Fe, 2.376, y en la primera, La Sangre, 3.218.
7: Para Córdoba, previa, 9.418. Y en la primera, 3.883.
1: El mal tiempo. Y en Entre Ríos, 8.831 en la previa y el 5.247, si no me equivoco, es el muerto que parla, en la primera de Entre Ríos.
7: Muy bien, los números elegidos para hoy, 67 la mordida, 80 las bochas, 51 el serrucho, 519 el pescado. A las cuatro cifras, 7.284 la iglesia.
1: La iglesia.
7: Muy bien, en Provincia de Buenos Aires, 78 la ramera, 721 la mujer y 9.617 la desgracia.
1: Ah, Jenny, juegue.
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0: Amigos, vamos a actualizar datos antes de meternos en deportes. Les vamos a decir que está tranquilo el pueblo como esperando el agua,
1: sí,
0: ¿no?
1: Sí.
0: No hay datos actuales. Los últimos que tenemos acá son de las 11, ¿no?
1: Sí.
0: Bastante viejitos. Vamos a ver en proyección, a ver qué tenemos, que también... No digo que sea exacto, pero hay una proyección 15 grados, ¿eh? En proyección 15 grados, con el 62% de humedad y el viento noreste a 16 kilómetros. ¿Qué va a pasar hoy? Que a la noche, mira, ya para mañana no da inestabilidad, da la vuelca toda la noche, básicamente, ¿no? Da un alto porcentaje, que es del 70% para la noche. A la tarde el 40 y a la noche el 70, mañana a la mañana otra vez el 40, ya viernes, sábado, domingo, lunes y martes, se alterna entre cielo parcial nublado y ligeramente nublado con temperaturas que van de 8 a 21, mirá, el martes da 21 grados.
1: Ah,
0: así que,
1: alto.
0: Dios,
1: bien.
0: Va queriendo el asunto, sí. Cambiar este problema del agua, ¿sí? Nosotros nos vamos a meter en deportes, no sin antes pasar, como siempre decimos, a elegir uno de los mejores lugares para tu celebración.
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3: 21 kilómetros para Antonella La Negra Albo, 1:22. Habló en el móvil y contó cómo fue viviendo esta prueba en Buenos Aires.
4: Antonella Albo, recién llegada de los 21 kilómetros, ¿cómo le fue? ¿Cómo lo ha vivido?
5: Buenas tardes, Mila, ¿cómo andás? Bien, bien, una carrera, la verdad, hermosa, muy convocada. Más de 28.000 personas estuvieron presentes. La verdad que es una experiencia única. Estuvimos haciendo los 21 kilómetros. La verdad que salió una linda marca. Pude bajar mi marca personal. Así que nada, muy contenta.
4: Bueno, ¿cómo largamos y cómo fue todo el trayecto?
5: Y la largada fue un poco complicada porque, bueno, yo largué en el corral D. De acuerdo a la marca que vos tenés, te van poniendo por corrales para que no se mezclen. Ni los más lentos atrasen a los más rápidos. Bueno, yo salí en el corral D y se hizo un poco complicado al principio, pero bueno, después que ya nos fuimos reacomodando todos los atletas, pudimos acomodarnos bien y hacer el ritmo de cada uno, ¿no?
4: Una vez que te soltaste, arrancaste a darle el ritmo, ¿no?
5: Sí, igual salimos controlados, siempre mirando el reloj, tratando de no enloquecernos porque eran 21 kilómetros y no podíamos quemarnos desde el... No, el circuito la verdad espectacular, era todo llano, pero bueno, tenía creo que en el kilómetro 4 o 5 y en el... Ay, no me acuerdo en cuál, pero había dos subiditas, pero bueno, después lo recompensaba con la bajada también, así que nada, estuvo bueno, siempre acompañada porque en ningún momento te quedas sola al ver tanta cantidad de gente. Y mucha gente alentando, en el recorrido había buena hidratación, gente alentando, la verdad espectacular.
4: Anto, ¿dónde pudiste cambiar el aire o el ritmo?
5: No, yo salí siempre, lo planificamos ahí con mi entrenador que iba a salir a 3.55, 4, no más de eso porque después te puedes jugar una mala pasada, por más que me sintiera bien, tratamos de mantener ahí. Por suerte pude mantener el ritmo. Por ahí me quedé un poco en los últimos kilómetros. En el último, más que nada, me costó muchísimo porque ya me había quedado vacía. Ya había dado todo. Pero bueno, hicimos fuerza y llegamos.
4: Cuando decís, bajé mi marca personal, ¿cuánto hiciste?
5: Tardé, a mí me dio el tiempo neto 1:22:42. Yo llegué en el reloj oficial en 1:24, pero bueno, yo salí más atrás.
1: Claro.
5: El reloj cuando pasé el arco, así que me dio 1:22:42 a 3:54 el kilómetro.
1: Bien, bueno, objetivo ya, uno de los objetivos cumplidos del año, ¿no?
5: Sí, la verdad que sí, muy contenta. Este era uno de los objetivos por el cual había trabajado, así que nada, contenta. Y bueno, ahora vamos a esperar la de Tinelli. Y obviamente si sale alguna otra y estamos viendo con el grupo.
1: Hay una de Mar del Plata del 21, ¿puede ser dentro de 15, 20 días?
5: Ay, no sé, estábamos hablando de una en Mar del Plata en noviembre, pero no sé cuál. Ajá. Decís, no estoy informada de eso.
1: Bueno, pues, no, tal vez capaz que pueda ser esa,
5: Sí, en noviembre creo que hay una de 20.
1: Por ahora la Pretinelli y después la Tinelli, ¿no?
5: Sí, sí, y si llega a salir alguna otra en el medio, vamos a tratar de hacerla.
1: Bueno, ¿terminaste agotada? ¿Terminaste cansada? ¿Bien físicamente? ¿Cómo terminaste?
5: No, terminé bastante exigida, la verdad. Pero bueno, la verdad que hoy ya volví, ayer hice un poco de bici y hoy ya volví a entrenar, hice una serie y la verdad que bastante bien de piernas.
1: Aflojar las piernas ahora.
5: Sí, sí. No, ahora creo que ya estamos bastante bien recuperados. Esta semana el entrenamiento no va a ser muy muy intensivo, pero estamos bien.
1: Pero se trabaja conciencia para lo que viene, ¿no?
5: Obvio, obvio. A seguir preparándonos y no desenfocarnos.
1: ¿Los compañeros cómo anduvieron en Buenos Aires?
5: De mi grupo fue Roberto Vidal, Silvina Redondo y Darío Tamaño, creo.
1: Sí.
5: Pero bueno, no, de tanta gente que había, yo no los vi en ningún momento.
1: No se podía ver nada, ¿sí?
5: Fue mucha gente de acá a Bolívar, pero la verdad que nadie se vio con nadie porque era mucha cantidad de gente, la verdad, era un caos. Pero bueno, por lo que estuvimos hablando todos ahí en el grupo, fue bastante bien a todos.
1: Anto, gracias, como siempre, te felicito.
5: No, gracias a vos, Milanjo, y por hacerme la nota siempre. Y nada, déjame felicitar a mi compañero y a toda la gente que estuvo participando.
1: Te hacemos el aguante siempre.
5: Gracias.
3: Antonella, la Negra Albo, media maratón de Buenos Aires, 21 kilómetros de recorrido, 1:22, lo contó en el móvil con nosotros.
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0: Ahí está Yanil para darte la solución. Vamos a despedir al señor Milanco Villacorta.
2: Nos vamos, pero volvemos mañana. Mañana te cuento todo el cronograma de partidos que viene para el fin de semana.
0: Solo favor te pido, no seas millones.
2: No, mañana vuelo, no soy millones, ¿eh? Mañana tenemos más notas deportivas, estén atentos. Terminen bien la jornada y que llueva poco, ¿eh?
0: Bueno. O que no llueva nada, ¿no?
2: O que no llueva nada.
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0: Tenés que conocer en la Casa de Catalina, que está muy lindo ese lugar, ¿eh? 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
0: Te vamos a contar que ya se actualizó a las 12, 14 grados 7 la temperatura, 64 el porcentual de humedad, 6,4. 9,98 en hectopascales la presión atmosférica, el viento norte a 10 kilómetros hora y la visibilidad es de 15 kilómetros. Está muy oscuro el cielo, da un 40% de lluvias para esta hora en un ratito, que es un rango que no es tampoco al 100, no, es al 40, bien. Pero a la noche ya sube, ¿sí? Sobre la tarde-noche da el 70%, eso es otra cosa ya a esta altura. 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
5: Hola. Buen día, hoy gran feria americana en el Hogar Mi Casita, de 14 a 17 horas. Los esperamos con gran cantidad de cosas. Además, hay una serie de electrodomésticos que estarán a la venta, pero solamente en la feria. Se darán los precios y alguna otra información que quiera la gente. Bueno, hoy gran feria americana en el Hogar Mi Casita, de 14 a 17 horas.
0: Muy bien, Violeta, de 14 a 17 horas. Queríamos refrescar, ya lo habíamos pasado el mensaje, pero queríamos refrescarlo para que la gente lo recuerde.
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0: Ahí estábamos entonces, señores, entramos ya en el último tramito. 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
7: Hola, acá está, acá bueno, estamos, acá estamos.
0: Se hizo la luz. Se hizo.
7: Me agarré en la calle y ahora ya estoy con señal, en silencio, así que podemos conversar de lo que veníamos hablando.
0: El espectáculo que se viene para el viernes.
8: No iba a invitar a cenar a los cuatro acá.
7: Sí. Ahora, cuando estemos ahí el viernes.
0: Aprovechaba la distracción el vago. Sí. Martillo, bueno, contame un poquito por qué el viernes la gente tiene que ir al teatro a verlos a ustedes con Lucas, que hacen un lindo espectáculo.
7: Bueno, mira, quizás mucha gente conozca Circo Marisco por algún video que le apareció en algún momento en las redes. Y eso realmente nos hizo, nos propagó por todo el territorio. Por eso estamos encarando esta gira nacional. Este viernes vamos a estar en Bolívar y es una buena oportunidad para que la gente pueda acercarse, disfrutar del show en vivo. Como decía antes de que se corte la comunicación, nosotros somos muy de hacer la función en vivo, porque nosotros, digamos, tenemos 20 años como artistas de calle. Entonces, ahora que estamos en el teatro, hay un montón de cosas que nos entusiasman a nivel técnico, el espacio, todo, pero hay muchas cosas de la calle que las llevamos al teatro. Entonces, va a haber mucho humor garantizado, 100% humor el contenido, y hay participación de la gente, que eso es lo que lo que hace que cada función tenga algo diferente e irrepetible, ¿verdad?
0: Entonces, sí, eso le da una identidad, eso le da...
7: Y la gente se va a divertir. Estamos en momentos donde la risa tiene un valor realmente...
0: ¿Cómo? En dólares.
7: Nosotros venimos encima en gira, o sea que el show está en el punto caramelo, digamos. Así que estamos muy contentos de poder hacer esta vuelta y pasar por Bolívar. Así que esperemos que la gente acompañe este viernes en el Teatro Español, ¿verdad?
0: Pregunta gastada la mía, pero hay que hacerla. ¿Conocés Bolívar?
7: No conozco Bolívar, es la primera vez que vamos a ir a Bolívar y va a ser nuestro debut en Bolívar.
0: Buenísimo, entonces vas a ver que te va a gustar. El teatro es una cajita de bombones, le decimos nosotros al teatro nuestro, es muy lindo. Tiene muy buena acústica, te vas a ir enamorado del teatro. Así que te queda el desafío de enamorar a la gente, que es el público, ¿no?
7: Sí, bueno, es fundamental eso también, por eso agradecemos el espacio para que nosotros podamos comunicar nuestra llegada a Bolívar y que la gente se anime, se va a encontrar con un show que es familiar. Aclaramos que no es infantil, pero es familiar, porque en nuestro espectro tenemos un montón de cosas que van dirigidas a diferentes grupos, ¿no? O sea, hay chistes donde se ríen los grandes, hay chistes donde se ríen los más pequeños, pero siempre manteniendo el humor blanco que manejamos, que es un humor, sencillo, te diría casi absurdo a veces, y nunca agresivo.
0: Claro, yo creo que podés establecer tres puntos básicos, como siempre decimos cuando analizamos un espectáculo. Primero, la conexión con el público, para lograr la interacción y para potenciar el show. Ustedes hacen un show dinámico, hay que estar ahí, porque para meterte en el humor de ellos también te sentís parte. Es como que imaginariamente subía al escenario. Te estoy hablando de los cortos que veo en las redes, los recortes que se ven en las redes, que son, la verdad, que para reírse un rato largo, ¿no? Cada vez que vemos un recorte. Sí. Así que, ¿tienen alguna página para que la gente vea como presentación?
7: Exacto. La gente puede seguirnos en Instagram con el nombre Circo Marisco. Ahí aparecemos. Circo con K y Marisco con K.
0: Claro.
7: Nosotros fuimos de los 90 y en los 90 escribir en vez de la letra C o la Q, reemplazarla por K era un síntoma de rebeldía. Era punkis en los 90, por eso escribíamos con K. Sí. Y ahí quedó Circo Marisco.
0: Bien.
7: En nuestra bio van a encontrar ahí todos los enlaces para poder adquirir entradas y todo eso, pero lo importante que me gustaría rescatar es que es una buena oportunidad para que la gente que a lo mejor alguna vez se cruzó con nuestro video vea que no son 7 minutos de seña. Lucas habla en el show y es muy gracioso. No es sordomudo como muchos piensan. y podemos garantizar de que el público se va a divertir.
0: Bueno, no me cabe. Yo estoy casi convencido que va a ser desde inicio hasta el final para divertirse, para reírse mucho y para encarar, para cerrar la semana, porque los que trabajamos, nosotros hacemos de lunes a viernes el programa, está bien, son 5 horas por día, pero lo hacemos de lunes a viernes y el sábado ya, si bien hacemos otra actividad vinculada a la radio, al portal informativo, al canal de noticias, ya bajamos un poco atenuamos un poco la presión y del día, ¿no? Y ya el viernes a la noche, ya después de ahí, te va a picotear algo por ahí, piolón y manso, y comentás el show, ¿eh? Así que van a estar el jueves en Saladillo, ¿no?
7: El jueves estamos en Saladillo, el viernes, obviamente, de lo que estamos hablando, nos vamos a estar presentando en Bolívar, y después nos queda Azul y Olavarría.
0: Ah, sábado y domingo, hacen los 4 días. Buenísimo. Para comprar entradas acá en Bolívar, en PCCEL o la Barrera 112 o en Articket.com.ar. Y si no, lo llamás ahí a Lucas o a Martín y ellos te la venden por teléfono.
7: No, en nuestra video está. Y si no, también en boletería lo pueden retirar. Le pedimos a la gente que se anime. Invitamos a que vengan. Es un espectáculo para disfrutar. Y después, seguramente, si alguien nos quiere tirar un tomatazo o algo, a los 10 minutos que termina la función salimos. Así que...
0: Dale, claro. Dale, Martín, te mando un abrazo grande.
7: Un abrazo grande y gracias a ustedes.
0: Dale, viejo. Bueno, este viernes se llama Martín Conga y también Lucas Guávez. 14.7 la última marca térmica, estuve en la vereda recién, está pasable.
1: Está agradable.
0: Está pasable, está bien. Sí, va a seguir, ahora parecía que se había cargado el cielo, pero se descomprimió un poquito, ¿sí? Señores, se quedan con Javier Márquez para hacer qué hay. Nosotros mañana volvemos a las 8 de la mañana. Mañana vamos a estar en el pase de nuevo, ¿sí? Hoy no podía estar yo porque tenía que hacer unos trámites, así que mañana ya estamos en el pase. Hasta mañana.
1: Hasta mañana.
0: Los quiero mucho.
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0: Hola, hola, hola, hola, hola, hola, hola, hola, hola, hola, ¿cómo andan, amigos? Bienvenidos. Aquí hay edición de miércoles, el lugar donde hablamos de cosas que nos pasan absolutamente a todos, aunque muchas veces nadie quiere admitir. Hoy tenemos una mezcla espectacular. Vamos a descubrir por qué algunas personas viven esperando el verano y otras cuentan los días para que llegue el invierno. También vamos a hablar de las pequeñas mentiras sociales que todos usamos alguna vez. De ese objeto que alguien nos prestó y hace tanto tiempo ya forma parte directa de nuestra familia. Y por supuesto te queremos escuchar, que seas parte de nuestro programa. Ya lo puedes hacer en nuestras redes sociales oficiales. Instagram, programa ¿Qué hay? Mi nombre es Javier Márquez, está Nico en los controles. ¿Están preparados para vivir un día de verano y de invierno al mismo tiempo? Porque hoy la pregunta es muy, pero muy sencilla. ¿Sos del equipo de verano o del equipo de invierno? Bienvenidos al miércoles.
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Verano versus invierno. Hay dos tipos de personas en el mundo, Nico. Los que escuchan hace 35 grados y dicen, ¡qué hermoso día! Y los que escuchan lo mismo, automáticamente empiezan a buscar dónde esconderse. Con el invierno pasa exactamente lo mismo. Hay gente que ama el frío, el mate, la manta y dormir tapaditos y de cucharita, ¿por qué no también? Y otros que necesitan tres frazadas para sacar una mano debajo de la cama. El cuerpo humano intenta mantener su temperatura interna cerca de los 37 grados. Por eso, tanto el frío como el calor obligan al organismo a trabajar para mantener el equilibrio térmico. Chicos, bueno, queremos escucharte. ¿Sos del team verano o team invierno? ¿Por dónde andás?

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Seguimos haciendo que hay en la mitad de semana, acompañándote con buena música en el invierno 2026. Mi nombre es Javier Márquez, está Nico en los controles. Yo te invito a que nos sigas en nuestras redes sociales oficiales. Instagram, programa que hay, nos dejas tu comentario. Cositas que te gustan del verano, cositas que te gustan del invierno. Queremos escucharlos a ustedes en nuestro miércoles. ¿De qué hay? ¿Qué sigue? Con más canciones.

Bueno, ¿de qué equipo sos? ¿Del verano? ¿Del invierno? Queremos saber el motivo por cual elegís el verano o el invierno. ¿El calor te encanta o te destruye? ¿El frío te parece maravilloso o no querés salir ni de la cama? Bueno, las ventajas del verano. El verano tiene algunas ventajas indiscutibles. Días más largos, las actividades al aire libre, pileta, vacaciones o ropa más liviana, helados. Y no necesitas vestirte como una cebolla, que es lo más importante. Y hay algo fundamental. Abrís la ventana e ingresa la luz. Qué lindo el verano. Pero también está bueno el invierno. Bueno, ¿de qué tipo sos? ¿A dónde andás? ¿O preferís días cálidos? Quiero que me cuentes en nuestras redes sociales oficiales. Nico, tenemos más canciones.

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0: Bueno, seguimos hablando con vos en que hay mitad de semana, del invierno, del verano, de las cosas buenas de cada estación. Bueno, escucha, la exposición a la luz natural durante el día ayuda a sincronizar nuestro ritmo cardíaco, el reloj interno que regula el sueño y la vigilia. Por eso, aprovechar la luz natural durante el día puede ayudar a mantener horarios de sueño más regulables. Bueno, sos del verano, sos del invierno, ¿qué es lo mejor del verano para vos? ¿Pileta, vacaciones, salir, dormir con la ventana abierta o el helado? Quiero que nos respondan absolutamente todo. En un ratito vamos a hablar las desventajas del verano.
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Bueno, no todo es color de rosa en el verano, chicos. Hay un montón de desventajas que tenemos en el verano. Pero tampoco vamos a vender el verano como si fuera perfecto. Que no es así, porque está el mosquito, está el calor, el ventilador haciendo ruido, el auto estacionado del sol, la almohada caliente en los dos lados y esa sensación de entrar a una habitación y pensar, acá adentro hace más calor que allá afuera. Cuando hace mucho calor, el organismo aumenta la producción de sudor para favorecer el enfriamiento mediante la evaporación. Pero si la humedad se eleva, el sudor se evapora con mayor dificultad y la sensación térmica puede ser más incómoda. Bueno, quiero que me escriban, chicos, quiero que me cuenten por qué no te gusta el verano, o si te gusta, pero dicen, bueno, mira, está claro, no me gustan los mosquitos, no me gusta el calor, dormir mal, no me gusta la humedad y todo junto, no me gusta. Y sí me gusta el invierno. Bueno, quiero que me cuenten todo, chicos.

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0: Bueno, ahora quiero conversar un ratito con vos de las mentiras sociales, esas que hacemos todos. Tenemos que ser sinceros, chicos. Ahora vamos a un tema delicado, las pequeñas mentiras sociales. No estamos hablando de grandes engaños, estamos hablando de esas frases que usamos para sobrevivir socialmente. Ya estoy llegando, por ejemplo, cuando todavía estamos buscando las llaves. Mañana te llamo y pasan 3 semanas. Lo vi y me olvidé de contestar. 5 minutos y salgo. Estoy llegando. Y todavía estamos en casa. Bueno, quiero hablar con vos, quiero que me cuentes si realmente usás estas frases o no. En psicología se suele hablar de mentiras piadosas o mentiras prosociales, cuando una persona altera la verdad buscando evitar un conflicto, proteger los sentimientos de otra persona o mantener una intención social. No significa que mentir siempre sea correcto. El contexto y las consecuencias importan. Bueno, queremos sinceridad absoluta, queridos oyentes. ¿Cuál es la pequeña mentira social que usás? Estoy llegando, bien mensaje, mañana te llamo, o vos tenés una propia. Quiero que me cuenten.
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Bueno, ahora vamos a hablar con vos. Cambiamos de tema, chicos. Un ratito. Te lo devuelvo. Algún día. ¿Escuchaste esa frase? Algún día. Y sabes que ese día no va a llegar. Primero te invito a que nos sigas en nuestras redes sociales oficiales. Instagram, programa que hay. Y nos comentes. Y si usás esta frase. Y si tenés algo ahí en tu casa que ya es parte tuya. Pero que no es tuyo. Lo tenés que devolver. Pero como que ya se hizo muy de la familia y no se quiere ir. Quiero que me cuenten, amigos.

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0: verano o invierno, no importa de qué equipo seas, siempre hay alguien quejándose por el clima. Si hace calor, queremos frío. Y si hace frío, queremos calor. El ser humano nunca está conforme. Seguimos haciendo ¿Qué hay? Edición de miércoles.
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Bueno, llegamos a un tema que puede destruir amistades, chicos. Las cosas prestadas que nunca se devuelven. Un tupper, una herramienta, un libro, la campera, el cargador, una película, una escalera. Y después aparece esa frase típica: che, ¿no tenías mi herramienta? ¿No tenías mi pala? ¿No tenías mi balde? Y la otra persona dice: ¿yo? No, pero todos sabemos que sí. Y también existe el otro lado. Vos tenés algo prestado desde el 2017 y ni te acordás que estaba en tu casa. Los objetos prestados pueden generar pequeños conflictos porque muchas veces no recordamos con precisión quién tenía qué. No, la memoria no funciona como una grabadora. Reconstruye información y puede mezclar fechas, situaciones y detalles. Por eso, algo que para uno fue "te lo presté hace unas 2 semanas", para el otro puede haber sido "eso me lo diste hace unos 30 años. Bueno, chicos, objetos que tenés en tu casa de alguien que te prestó y que todavía te olvidaste de devolver. O qué cosa prestaste y estás esperando desde hace un par de años. Es que hay edición de miércoles, tenemos más canciones para acompañarte.

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2: 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Bueno, seguimos. 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

0: mitad de semana con buena música se disfruta mucho, pero mucho mejor. Y con los controles haciendo absolutamente todo para sacar tus canciones. Mi nombre es Javier Márquez y te invito a seguir escuchando más canciones, a relajarnos un poco, que ya lo vemos en el horizonte el fin de semana.
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Y llegamos al final de este miércoles de ¿Qué hay? Hoy descubrimos que el verano tiene sus fanáticos y el invierno también. Que todos tenemos alguna pequeña mentira social guardada y que probablemente haya un tupper perdido en alguna casa que está esperando volver con su dueño. Ahora queremos cerrar con una simple pregunta a nuestra edición de miércoles. Si pudieras eliminar una sola cosa del verano o del invierno, ¿qué eliminarías? ¿Los mosquitos, el calor, el frío, la humedad, las montañas congeladas o ese momento de salir de la ducha en pleno invierno? Gracias por acompañarnos, por participar y por compartir tus historias. Nico, los controles, que tengas un excelente miércoles. Mi nombre es Javier Márquez y esto fue ¿Qué hay? Mañana volvemos con más temas cotidianos, más curiosidades, más música, más buena onda y esas pequeñas cosas que nos pasan a todos. Nos reencontramos la próxima con más ¿Qué hay? ¡Chao!

0: Torti. Apagamos el mic por ahora.
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3: ¡Tú no me entiendes!
0: Pero tranqui, la seguimos en la próxima. Hasta acá. ¿Qué hay?

0: Una canción más y vemos qué pasa después. 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

0: Buenas, buenas, ¿cómo están? Llegamos listos, preparados, trajimos un montón de canciones para compartir con vos. Mi nombre es Eva Cebal y ¿qué te parece si hacemos un repaso de los primeros 30 a esta hora? Álbum debut de estudio homónimo, solitario y grabado por este artista brasileño Alex Pirex. Sonando para vos, qué linda canción, Es por amor.
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0: todo un éxito en México, éxito internacional para esta artista Belinda. Una canción que se mantuvo en el número uno durante 6 semanas, alcanza también a otra lista, salpica a otros países, entre ellos nosotros. Después Venezuela, Chile, Paraguay, Uruguay y recibe la certificación de oro. Sin más preámbulos, Belinda, disfrutás acá, Ángel.
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0: habla de una persona que promete cosas imposibles, como por ejemplo, amor eterno. Camila, perdón.
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0: Bueno, este sencillo es muy interesante, marca un éxito que tuvo esta banda y de hecho alcanzó el top 10 en un montón de países. Lighthouse Family con High.
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1: 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Bueno, seguimos. Música para el frío, historias para acompañar el día. Dejemos sonar un tema más, porque siempre hay una canción esperando levantar el ánimo otra vez. 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

0: Viajamos al 2015, ¿te parece? ¿Recordás? Sitúate ahí, en ese año. Cosas que disfrutabas y cosas que escuchabas, como canciones de Luciano Pereyra, Seré.
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0: través de su cuenta oficial, utilizan mucho la red social de Facebook. Esta banda, bueno, preguntaron, entre otras canciones, cuál podía sonar y cuál podía formar parte de la gira Amar es Combatir. Así es que decidieron quedarse con esta, Maná, Amor Clandestino.
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0: Seguimos teniendo problemas con el nombre y también con parte de la letra de esta canción. Tuvieron que reversionarla varias veces, cambiar cositas allí y acá. Ellos dijeron que no les interesaba hacerla comercial, pero sin embargo el éxito siempre termina salpicando artistas como Meredith Brooks, Beach.
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0: estreno a nivel internacional en radio que sonó en el año 2006, cuando de repente una radio decide pasar esta canción de manera continua, es decir, durante todo el día. Así, en alza, Red Hot Chili Peppers, Johnny California.
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0: Lunas Rotas es el nombre del álbum debut de esta artista española. Y bueno, este disco es muy popero, se convierte en un éxito rotundo tanto en el país ibérico como en Latinoamérica. ¿Quién no bailó o cantó esta canción? Rosana, El Talismán.
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2: Bueno, seguimos. 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

0: conocido de todos los tiempos en Reino Unido después de eso. Simple Red, una canción digna de disfrutar, levantar el volumen y seguir disfrutando de los primeros 30. Star.
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para cerrar, señores, y con esta nos vamos. Un gustazo haberte acompañado y te dejamos con las mejores canciones sonando en la radio. Yuzu junto a Jerry haciendo Seven Sec. Nos encontramos la próxima, amigos. Esto fueron los primeros 30. Chao.

¿Te quedaste con ganas? No te preocupes. Seguimos investigando rankings para reunir los próximos nuevos 30 primeros. Estos fueron los primeros 30 de hoy. 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

La música de la mano del español Alejandro Sanz a esta hora, haciendo Y si fuera ella. ¿Qué tal? ¿Cómo les va? ¿Cómo andan? Muy, pero muy buenas tardes. Bienvenidos a un nuevo encuentro, a un nuevo momento de música romántica en la radio. Una jornada que ha estado ahí, templado, no ha hecho mucho frío, pero bueno, supuestamente se viene la lluvia, vamos a ver qué es lo que pasa, ¿no? Nos vamos a acompañar de ahora en más, haremos un lindo recorrido, como todos los días, por supuesto, hasta las 21:30 exactamente. Disfrutamos de canciones, de poemas, por FM 10 Radio Ciudad, ¿eh? Alejandro Sanz en el comienzo, un beso grande para Susana, que ya nos está acompañando, por supuesto, y había elegido este tema musical.

La música de la mano de Sin Bandera, Noel Yajariz, Leo García, haciendo Entra en mi vida. Bueno, le damos la bienvenida a Silvia, que ya nos ha dejado por acá un mensaje, nos está acompañando. Les recuerdo que se comunican al 620485, mensajero de la radio desde redes sociales, Sergio Fabián Mancilla Ceballos. Le voy a mandar un saludo grande a Aide Rivero, que me está acompañando, en barrio Parque, bien digo, barrio Parque a esta hora, y le vamos a sumar un tema musical del recuerdo de Ricardo Montaner.

0: la música girando de la mano de Ricardo Montaner, ¿eh? Bueno, para Aide Rivero, que me está acompañando en Barrio Parque a esta hora de la noche. Bésame. En un ratito vamos a regalarle algo a María y Carlos de la calle Pringles.
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0: Bueno, bien, 55 minutos nos separan de la hora 18. Gracias, Mabel, desde Barrio Santa Marta, que me está acompañando, como todos los días, por supuesto. Por acá, Karina, Sergio, muy buenas noches. Dedicame un tema. Hace un ratito llegué de trabajar y ya te estoy acompañando. Buenas tardes, llegó la hora más romántica y a disfrutar. Abrazos. La señora Teresa Campion, bienvenida Teresa, cercanías de la radio, acá en la calle Balcarce, que me está acompañando. Mabel, hola Sergio, dedicame un tema, ya te estoy acompañando, y mandarle un saludo grande a mi hija, que me vino a acompañar y a cebar mates. Ya te estoy acompañando, Sergio, me dice Sara, desde la calle Viamonte, ¿no? Bueno, vamos a disfrutar de más canciones, vamos a cumplir con María y Carlos, como todos los días. La música de la mano de Luis Miguel, un clásico, un recuerdo, historia de un amor.

0: Historia de un amor, ¿eh? Un clásico de este grande de la música, sin dudas, ¿no? Gracias, Teresita, por ahí que me está acompañando. Saludamos también a su hermano José, que están en sintonía de FM 10 Radio Ciudad. A ver qué nos dice Lidia.
1: Buenas tardes, Sergio. ¿Qué tal? Te estoy escuchando desde que empezaste. Muy lindo el programa. Me gustan mucho las canciones. Si podés, me pasás una de los Pimpinela. Una linda que pones vos. Gracias por estar. Caminé a la tarde, por fin, que pude caminar. Gracias a Dios. Un besito de Lidia de la calle Leiría. Hasta mañana, si Dios quiere.
0: Bueno, gracias, Lidia. Me alegra mucho que haya caminado, por supuesto. El día está ahí, estuvo ahí, medio, pero bueno. Estuvo bueno igual. 15-6204-85, mensajero de la radio. La música del dúo Pimpinela, Lucía y Joaquín Galana.

0: La música en compañía del dúo Pimpinela, Lucía y Joaquín Galán haciendo Cuando lo veo. Bueno, para complacer a Hilda, a Livia que me está acompañando a esta hora. A ver qué tengo por acá.
1: Hola, muy buenas tardes, Sergio. ¿Cómo estás? Espero que muy, muy bien. Ya te estamos acompañando con esa hermosa música que estás pasando. Hoy te quiero pedir, bueno, pásame un tema, el que tengas en programación, de los que a mí me gustan. Un beso y hasta mañana, si Dios quiere, de corazón a corazón. Que tengas muy bendecido descanso.
0: Bueno, gracias, Eva. En un ratito le vamos a estar regalando algo lindo. Abel, por acá.
2: Hola, buenas tardes, Sergio. ¿Cómo estás, amigo? Bueno, acá te estamos escuchando. Cuando podemos, siempre te seguimos. A veces por razones de laborales no podemos escucharte, pero bueno, cuando podemos, ahí estamos siempre firme. Pasate algo de Arjona o Antonio Solís. 15, 69, bueno, buen programa y un abrazo para todos.

0: Compartimos la música de la mano de Ricardo Arjona, El Flechazo y la Secuela. Abrazo grande ahí para el amigo Abel, para todo el grupo, por supuesto, que me están acompañando a esta hora.
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0: Bueno, bien, le damos la bienvenida ya a Yamila, que nos está acompañando como todos los días, por supuesto. Por acá Nora dice, hola Sergio, hace un ratito comencé a escucharte. Hoy un poco más tarde de lo habitual, porque llegué tarde de mi trabajo. Que tengas un lindo, lindo programa. Seguimos acompañándonos con más música, 620485, mensajero de la radio, aquellos que se quieran sumar desde redes sociales, Sergio Fabián Mancilla Ceballos. Música, palabras, un par de reflexiones.

Maggie, que nos está acompañando, dice por acá, cuántas canciones lindas nos estás haciendo escuchar, Sergio. Que tengas un lindo, lindo programa. Bueno, gracias, gracias. Un beso grande para la abuela Coca, que me debe estar escuchando por ahí. Seguramente preparando la cena, la abuela, ¿eh? Porque es la hora, ¿no? Sí, las abuelas que se acuestan tempranito. Pero claro, está, nos siguen escuchando, obviamente. Vivi, gracias Vivi, ya vengo con algún tema musical ahí para Vivi, que está en sintonía de FM 10 Radio Ciudad. Hay mucho más por compartir, ¿eh? Nos queda un lindo recorrido hasta las 21:30 exactamente. Gracias Mariel, te mando un beso, que tengas una linda noche, Mariel. Gracias por estar del otro lado.

0: Maravillosa voz y excelente interpretación de Malú para este temazo musical de esta española muy, pero muy talentosa, por cierto, llamada Malú, haciendo Desaste de mí. Karina, que me estaba acompañando, me solicita que le pase algo de Abel Pintos. En un ratito cumplimos con Abel Pintos.
1: 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Olvidó cegada de no ver lo que no vino, quedando solo prosas, chateos y canciones en un inconcluso libro. Fue de a poco que, como una mimosa púdica, se cerró al contacto externo, escondiendo su dolor y quedando su alma en un hilo. Fue de a poco que adornó en cascabeles las noches de lágrimas, cansancio y hastío, devolviéndole Dios de nuevo la esperanza en el amor, el prójimo y la vida. Fue de a poco que volvió a sonreír, caminando, devorando el mundo, creyendo que se puede crecer mientras estamos vivos, aunque el mundo se caiga en sus rarezas. Fue de a poco que volvió de la muerte, renaciendo con la luz de la fe de su esencia, sabiendo que la vida no son solo letras, sino una matemática complicada que lleva algoritmos y ecuaciones sin poemas. Hoy Amanda es feliz creyendo en ella, sabiendo que para subir a la luna no se necesitan cometas. Alcanza con ser ella misma para tocar las estrellas.
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17: Hoy en 19 horas con 54 minutos vamos a cumplir con Eva, le vamos a regalar algo de los temas musicales que le gustan, por supuesto. Tengo programada la propuesta de Carlos Mata.

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La música girando de la mano de Amaya Montero, Alex Ubago, haciendo los abrazos rotos. Bueno, un beso grande para Mica, que me estaba acompañando. Gracias, Mica, como todos los días, por formar parte de este encuentro de música romántica. Tengo por acá la página de la radio para comentarles, miércoles 26 de agosto del año 2026, Beato Seferino Namuncurá, Día Internacional contra el Dengue, Día de la Solidaridad, Día Internacional de la Actriz y del Actor, Día Nacional del Vacunador. Frase de la radio: ser fuerte no significa decir todo lo que sí o que no. Ser fuerte no significa decir a todo que sí o que no. Ser fuerte significa superar lo que Dios te ponga adelante y llegar a los objetivos soñados, sin dañar ni lastimar a nadie. 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

0: avanza la propuesta musical de este miércoles por la noche con la música romántica, ¿no? La propuesta, claro está, giraba en torno a Coqui Ramírez.
1: 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Crecí un montón. Me hice tan enorme que apenas me lo creo. A lo lejos es casi seguro que no me distinguirías. Alguna vez me dijiste que querías que luche por mis sueños. Me reí. Los sueños son sueños, te dije. Los sueños son sueños hasta que uno decide ir a buscarlos, me dijiste. Y me empujaste a andar poniendo en mí las expectativas que no tenías en vos. Hoy entiendo que hacía falta esa distancia para que me animara. Cuando te fuiste, se bajaron de mis hombros los pesos que tenían que cumplir con tus deseos. Y al ya no tener a nadie que esperar algo de mí, me revolucioné de pies a cabeza. Caminé sin darme cuenta de lo que estaba haciendo. Empecé a marchar porque mi cuerpo se sentía liviano y no por obligación. Con esto no quiero decir que tus alientos me condicionaban, pero si te hubiese hecho caso en aquel entonces, el triunfo no sería del todo mío. Hoy te cuento que camino, que voy en busca de eso que me motiva a vivir, que estoy cada vez más cerca de que mis sueños dejen de ser sueños, porque hace rato que me decidí por ir a buscarlos. Y no porque alguien esperara que lo hiciera, sino porque empecé a sentirme capaz. Puedo. Hoy puedo decir que puedo. Y aunque el mérito es mío, quiero agradecerte a vos. Sí, a vos. Gracias por creer en mí cuando aún ni yo podía hacerlo. Sé que estés donde estés, se te infla el pecho de orgullo. Por eso y por todo, gracias. Gracias.

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La propuesta musical de Ingrid Contreras. Ingrid Contreras a esta hora haciendo Todavía No Te Olvido. Bueno, Gabriela, te mando un beso grande, ¿eh? Que tengas una linda noche. Por acá he elegido compartir algo de Luis Fonsi, que ya vamos a estar sumando de momento a otro. Exactamente nos separan unos 35 minutos de la hora 20. Llega la música del chileno Santiago Cruz. ¿A quién corresponde?

Bien, la música en compañía de Santiago Cruz a esta hora. Tenemos que sumar una pausa comercial de la radio, como todos los días, por supuesto, todas las noches. Pero no se despeguen, porque nos queda una hora más de programa hasta las 21:30, que vamos a estar juntos, por supuesto. Compartimos directamente la pausa comercial de la radio. Ya estamos regresando, claro está, a este encuentro.

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5: 12 de la noche en La Habana.
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2: 12 de la noche en La Habana.
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4: 5 de la mañana.
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1: Bueno, seguimos. 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
3: Bueno, muy bien, restan 5 minutos para llegar a las 9 de la noche. Gracias, Vane, por el mensaje. Claudia, que también está sintonizando FM 10 Radio Ciudad. Y por acá le damos la bienvenida a la abuela Elvira, que me está acompañando desde Barrio Los Zorzales. Hola, Sergio, ¿cómo andás? Yo escuchando como todos los días. Bueno, gracias, abuela, por estar del otro lado.

Un par de momentos románticos en el aire de la radio, recuerdos, claro está, en la música, de la mano de Ricky Martin haciendo Disparo al Corazón. Estamos en la recta final de este encuentro, vamos a sumar algo de Franco De Vita por acá. La música de Franco De Vita. Te pienso.